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0: Esta es la hora en Tornagaleones.
1: 20 horas, 5 minutos.
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3: El Consejo Regional de Los Ríos está en proceso de análisis y consolidación del anteproyecto regional de inversión ARI 2027, un instrumento de planificación que permite proyectar y coordinar los recursos públicos que se van a ejecutar en el territorio chileno durante el próximo año. La iniciativa constituye una herramienta fundamental para avanzar hacia una planificación más eficiente, descentralizada y coherente con las demandas de las comunidades. A nivel regional, el instrumento proyecta inversiones por 1.191.449.761.000 pesos, proveniente de Ministerios, Servicios Públicos y del propio Gobierno Regional. En este contexto, la cartera preliminar del Gobierno de Los Ríos considera inversión de 95.778 millones de pesos distribuida en 490 iniciativas. Esta contempla proyectos de diseño y ejecución, estudio, programa, adquisición, subvención, subsidio de agua potable, agua rural, APR y residuo sólido domiciliario, RCD, además de acciones orientadas al fortalecimiento de la gobernanza regional. Para llevar a cabo la revisión técnica se han programado reuniones con alcaldes, alcaldesas y consejos municipales de las 12 comunas de la región. Esto con el propósito de revisar el estado de avance de proyectos actualmente en ejecución y analizar la propuesta de nuevas iniciativas. Paralelamente, el Consejo Regional ejecuta el análisis sectorial mediante citas con los principales servicios públicos para verificar que las proyecciones presupuestarias se encuentren alineadas con los desafíos locales. Carabineros confirmó el inicio inmediato de una investigación administrativa interna con el objetivo de establecer responsabilidad ante el probable uso indebido de un vehículo fiscal. El automóvil involucrado pertenece a la dotación de la comuna de Mafil. El procedimiento se desencadenó para esclarecer las circunstancias exactas en las cuales el material logístico institucional quedó expuesto a manipulación externa, infringiendo la normativa del reglamento automotriz de la policía uniformada. El caso quedó al descubierto al viralizarse un video donde se ve una mujer vestida de civil acercarse al móvil y conducir el carro, lo que, según la normativa de la institución, está prohibido para quienes no cumplen con esta labor determinada.
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3: Un preocupante aumento en el consumo de alcohol, tabaco y marihuana entre estudiantes de segundo medio en Valdivia encendió las alarmas de la Oficina Comunal de Senda Previene. Ante este escenario, el organismo llamó a reforzar de manera urgente el rol de padres, madres y adultos cuidadores, especialmente durante junio, mes enfocado en la prevención del consumo de sustancia. La coordinadora de Senda Previene, Carolina Larrañaga, explicó que este mes adquiere especial relevancia en el marco del Día Internacional contra el Uso Indebido y el Tráfico Ilícito de Droga, conmemorado por Naciones Unidas cada 26 de junio. En este contexto, el servicio ha desplegado diversas actividades en establecimientos educacionales, barrios focalizados y espacios comunitarios con el objetivo de fortalecer factores protectores y reducir los órganos de riesgo de consumo en niños, niñas y adolescentes. La principal preocupación de la autoridad se concreta en la capital regional, luego de que los últimos resultados de la encuesta Juventud y Bienestar revelaran alza significativa en el uso de distintas sustancias en este nivel escolar. Según las cifras, el consumo de alcohol durante el último mes alcanzó un 21,6%, mientras que la proporción de estudiantes que declaró haberse embriagado aumentó 3,8 a 4,6%. En tanto, el consumo de tabaco registró, se indicó, un fuerte incremento pasando de un 2,2 a un 5,8%. La marihuana, por su parte, escaló de 15 a 21,6%, situación que generó preocupación debido a la baja percepción de riesgo entre los jóvenes. Con la presencia de autoridades regionales y comunales de la comunidad educativa del Liceo Vicente Pérez Rosales de Río Bueno, se inauguró su nueva multicancha cubierta, una obra que va a permitir mejorar las condiciones para la práctica deportiva recreativa y formativa de cientos de estudiantes. El proyecto fue financiado por la Subsecretaría de Desarrollo Regional Subdere a través de su programa de mejoramiento urbano PMU y el gobierno regional con una inversión total de 161 millones de pesos. La iniciativa contempló la construcción de una estructura de acero de 606 metros cuadrados, cubierta metálica, una nueva multicancha demarcada para distintas disciplinas deportivas y equipamiento para la práctica de baby fútbol, básquetbol y voleibol. La directora del establecimiento, Nélida Gómez, destacó que este es un sueño que hoy se hace realidad para nuestros estudiantes. Contar con una multicancha cubierta significa disponer de un espacio seguro y adecuado para el desarrollo de actividades deportivas, recreativas y formativas durante todo el año, independientemente de las condiciones climáticas.
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3: Siete funcionarios del INJUB han sido despedidos en la región de Los Ríos por el recorte presupuestario instruido por el Ministerio de Hacienda. Los afectados fueron notificados mediante correo electrónico de la decisión que se marca en una serie de ajustes financieros ordenados por el gobierno de José Antonio Kast. En el caso del Instituto Nacional de la Juventud, el recorte se aproxima a 3.000 millones de pesos, lo que ha provocado desvinculación en varias regiones del país, situación que ha sido monitoreada por la Agrupación Nacional de Empleados Fiscales. El presidente regional de la ANEP, Rodrigo Delgado, precisó que Los Ríos se han despedido 7 funcionarios. Nos preocupa y nos ocupa lo que este gobierno siempre prometió, que es empezar a gobernar bajo decreto, ya que así disolvieron el Instituto Nacional de la Juventud, añadió. También criticó la decisión del gobierno apuntando un desapego hacia los jóvenes, advirtiendo que la medida afectaría el desarrollo de programas sociales impulsados por la repartición. Los 177 funcionarios que se encargan de recolectar los residuos domiciliarios y limpiar las calles de Valdivia están evaluando una movilización indefinida debido a desacuerdos en la negociación colectiva con New Green, que está a cargo del servicio, con el objetivo de resolver sus demandas. Representantes de los trabajadores viajaron a la oficina principal de la compañía, que está en Coronel. Sin embargo, criticaron las propuestas de la empresa. El presidente del Sindicato Unión de Trabajadores Nacionales, David Canto, afirmó que están solicitando 2 bonos de 60.000 pesos para colación y locomoción, pero la empresa solo propone el pago de 10.000 pesos. Por otro lado, exigieron un bono de 400.000 pesos por término de conflicto y la compañía ofrece 50.000 pesos, mientras que están exigiendo 6 millones de pesos como aporte para actividad de fin de año y solo se están dando como opción el pago de 1 millón de pesos. Con la participación de vecinos, bomberos, estudiantes de INACAP y equipos municipales, la Municipalidad de Valdivia realizó un simulacro de incendio estructural en el condominio Alto de Paillao, sector sur de la comuna, con el objetivo de fortalecer la preparación comunitaria ante emergencias. El ejercicio simuló un incendio en la sede social del conjunto habitacional mientras se desarrollaba una reunión vecinal. Tras detectarse humo en la estructura, se activó el protocolo de emergencia mediante el llamado a bomberos y la evacuación de los asistentes hacia una zona segura, proceso coordinado por los encargados de emergencia del sector. La emergencia simulada contempló además a 3 personas atrapadas al interior del inmueble, quienes fueron rescatadas por voluntarios de la 6ª Compañía de Bomberos de Valdivia. En total, participaron cerca de 60 personas, entre residentes, personal municipal, bomberos y estudiantes de la carrera de técnico en prevención de riesgo y gestión de emergencia en INACAP.
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3: Desde las plantas que habitan al desierto hasta los presentes en los bosques templados y en ecosistemas insulares, Chile posee una flora nativa marcada por su diversidad y alto nivel de endemismo. Sin embargo, conocer cuántas de estas especies están efectivamente protegidas y qué parte de su historia evolutiva está representada en el sistema de conservación sigue siendo un desafío para enfrentar la pérdida de biodiversidad. Esta pregunta fue abordada por el estudio Gaps in the Conservation, publicado en la revista Biodiversity and Conservation. El trabajo fue liderado por el doctor Federico Lubert, profesor titular y académico del Departamento de Ciencias Ambientales y Recursos Naturales Renovables de la Facultad de Ciencias Agronómicas, y contó con la colaboración de investigadores, curadores y responsables de colecciones de distintas instituciones del país. La investigación se desarrolló en el marco del proyecto Fondesit Regular 1230-0598. El estudio analizó 2 estrategias de resguardo: la conservación in situ, que protege especies en sus hábitats naturales, como parques nacionales, reservas y monumentos nacionales, y la convención ex situ. A partir de esta base de datos, 4.466 especies nativas en Chile, el equipo identificó cuáles están presentes en alguna unidad de conservación, cuáles están fuera de red y cuántas cuentan con más de un lugar de resguardo en nuestro país. La silenciosa pero agresiva situación está afectando a la población chilena. Lo que comenzó como molestias aisladas en el cuello y la espalda se ha transformado en una epidemia de trastornos musculoesqueléticos. El uso intensivo de pantalla y dispositivo móvil está modificando la estructura ósea y muscular de trabajadores de oficina y de forma más alarmante en la población joven del país. Se trata del impacto de la llamada joroba tecnológica, hipercifosis postural. Un aumento anormal de la curvatura dorsal, gatillado por mantener la cabeza gacha al mirar las pantallas. Estamos viendo un cambio epidemiológico sin precedente de nuestras consultas, cuadro de cervicalgias crónicas y cefaleas tensionales severas que antes eran exclusivos de adultos de mediana edad, hoy colapsan los servicios de kinesiología infanto-juvenil debido al fenómeno del Tex-Next, cuello de texto, explica el kinesiólogo Patricio Valenzuela, director del Centro de Neurorehabilitación MobiKit en la capital.
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3: El fuego ha sido históricamente una perturbación relevante de la estructura y composición de los bosques maulinos costeros. Sin embargo, incendios de gran magnitud como el mega incendio del verano del 2017 han generado interrogantes profundas sobre la resiliencia de estos ecosistemas frente a las actuales condiciones climáticas extremas marcadas por sequías prolongadas y también olas de calor. Un estudio publicado en la revista científica Frontier in Plain Science analizó la respuesta posterior al incendio de estos bosques en la región del Maule. Los resultados revelan que el ruil, especie en peligro de extinción, enfrenta una amenaza aún mayor, no solo por el efecto directo del fuego que afectó 9 de sus 15 poblaciones, sino también por la masiva invasión de pinos tras el incendio. Esta especie exótica colonizó rápidamente las zonas afectadas, alterando la trayectoria sucesional de estos bosques relictos y empujándolos hacia un estado alternativo dominado por el pino. En sitios de alta severidad, la densidad del pino alcanzó 9.760 individuos por hectárea a 5 años del incendio. Esta cifra refleja cambios drásticos en la composición y estructura del ecosistema, generando una intensa competencia entre la especie invasora y las especies nativas por los recursos disponibles en las etapas tempranas de desarrollo, claves para la regeneración del bosque, fue lo indicado. Tres meses de especulación sobre la llegada del fenómeno del Niño. A raíz de señales cada vez más claras en el Océano Pacífico Ecuatorial, la Administración Nacional Oceánica y Atmosférica de Estados Unidos confirmó finalmente la presencia de las condiciones ambientales del Niño costero. El fenómeno natural, caracterizado por el calentamiento anómalo de las aguas superficiales del Pacífico Ecuatorial y por cambios en la circulación atmosférica, genera diversos efectos, los cuales pueden percibirse en distintas regiones del mundo, modificando patrones de lluvia, temperatura y eventos extremos. Sobre la advertencia y confirmación de la eventualidad, Pablo Sarricolea, académico del Departamento de Geografía de la Facultad de Arquitectura y Urbanismo e investigador del Centro de Ciencia del Clima y la Resiliencia, explica que la declaración se hace cuando se cumplen dos condiciones a la vez. Las temperaturas del Pacífico Ecuatorial superan el promedio en 0,5 grados y el componente atmosférico acompaña. Esto refleja un acoplamiento océano-atmósfera, que es lo que distingue el Niño real de un simple calentamiento superficial del mar.
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3: Del 23 al 25 de junio, en el Estadio Bicentenario de la Florida se desarrolla el Campeonato Nacional de Invierno Estrellas del Futuro, que reunirá a jóvenes talentos de todo Chile en una iniciativa solidaria que busca promover la inclusión, la empatía y el apoyo a niños que enfrentan enfermedades terminales, complejas y situaciones de vulnerabilidad. Las entradas se podrán adquirir directamente en las boleterías del Estadio Bicentenario de la Florida durante los días del evento. Este ingreso tendrá un aporte voluntario y simbólico de 2.000 pesos por persona, recursos que serán destinados a apoyar las terapias, programas de acompañamiento y distintas iniciativas que la Fundación Deportistas por un Sueño desarrolla. El evento será hasta el 25 de junio, desde el día 23, en el Estadio Bicentenario de la Florida. Contará con la presencia de autoridades, representantes del mundo deportivo y otros. Las personas que deseen asistir al Campeonato Nacional del Invierno, Estrella del Futuro, pueden adquirir sus entradas, que estén en Santiago, en las boleterías del Estadio Bicentenario de la Florida, con un valor simbólico de tan solo 2.000 pesos. La académica de la Facultad de Ciencias Físicas y Matemáticas, electa por la comunidad el 2 de junio del 2026, asume la profesora Alejandra Mistala Salces como rectora de la Universidad de Chile. Una nueva jornada histórica vivió la U de Chile con la asunción de esta nueva rectora de la institución. La rectora Mistala recibió la tarea con humildad, gratuidad y gratitud y un profundo sentido de responsabilidad. La U de Chile no pertenece a quienes circunstancialmente ocupamos cargo de responsabilidad, ni siquiera a quienes hoy la habitamos. Pertenece a su comunidad y al país. La recibimos de quienes la construyeron antes que nosotros y tenemos el deber de entregarla fortalecida a quienes vendrán después, se indicó. En medio de las críticas de la oposición por una supuesta falta de medida concreta en seguridad, el ministro Martín Arrau defendió la gestión del gobierno, destacó que se impulsa más de 20 proyectos de ley en la materia y también anunció una nueva fuerza de tarea para reforzar el control de las fronteras del país. Tras encabezar una nueva sesión del Comité Policial junto a las máximas autoridades de Carabineros y la PDI, el secretario de Estado además reconoció que Chile mantiene fronteras tremendamente permeables y adelantó que en cerca de un mes presentarán propuestas para endurecer la política pública en esa área. Arrau adelantó que durante esta semana se firmará la resolución que crea una segunda fuerza de tarea dedicada específicamente al control de las fronteras.
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3: Tras una sesión de forma privada, el Pleno del Jurado Nacional de Elecciones JNE declaró infundadas las dos apelaciones presentadas por Juntos por el Perú para invalidar 2.938 mesas de votación, 1.751 en Lima y 647 en Estados Unidos bajo la causal de fraude electoral. La decisión se produjo luego de que la agrupación admitiera en una audiencia virtual que no contaba con medios probatorios para sustentar la acusación. Fuentes del diario El Comercio indicaron que la decisión fue adoptada por unanimidad en una sesión reservada durante la noche en la que participaron únicamente los integrantes del Pleno. Es asimismo que en esa misma reunión también se evaluaron otras 30 apelaciones vinculadas a actas observadas en el país y en el extranjero. De ellas, 27 fueron declaradas infundadas, mientras que las restantes fueron declaradas fundadas en parte o permanecen pendientes de votación. El candidato presidencial de izquierda Iván Cepeda reconoció los resultados preliminares de la segunda vuelta electoral que dan el triunfo por estrecho margen al derechista Belardo de la Espriela, pero anunció que su campaña impugnará 33.000 veces de votación durante el escrutinio final. Hemos llegado a esta última instancia con la más estrecha diferencia en votos que registre cualquier elección en segunda vuelta de la historia electoral colombiana, afirmó Cepeda en una declaración ante sus seguidores tras conocerse el resultado del 99,9% de las mesas informadas que le otorgan 12,7% de billones de votos, un 48,70% frente a los 12,9% de la Espriela, 49,65%.
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3: El presidente de Argentina, Javier Milei, fue de los primeros en felicitar a Belardo de la Espriela, quien según los resultados preliminares ha ganado las elecciones presidenciales de Colombia. El león y el tigre rugen en Latinoamérica, escribió Milei en sus redes sociales en alusión a su apodo León y al del eventual presidente electo colombiano conocido como El Tigre. Milei añadió: felicito enormemente a Abdis Priela por su histórica victoria en Colombia. Hoy la mayoría de los colombianos eligieron el camino de la libertad económica, la prosperidad, la seguridad implacable y decirle basta al crimen organizado, transnacional y también al narcotráfico. La libertad avanza en toda América. Así se refirió a lo que él considera el avance de la extrema derecha en Latinoamérica, pero también al nombre de su partido en Argentina. El viceprimer ministro cubano Ramiro Valdés Menéndez, una de las figuras históricas de la Revolución de la Isla, falleció a los 94 años del domingo en La Habana, informaron medios estatales. Con profundo dolor, la dirección del Partido del Estado y el gobierno comunican a nuestro pueblo que en horas de la mañana del domingo 21 de junio falleció el histórico comandante de la Revolución Ramiro Valdés Menéndez, héroe de la República de Cuba y del Trabajo, quien atesora una brillante y extraordinaria hoja de servicio a la patria, reportó el sitio oficialista Cuba Debate. La nota resalta la trayectoria de Ramiro Valdés como miembro de la expedición del yate Granma, su participación en el asalto al cuartel Moncada el 26 de julio de 1953, junto a un grupo de jóvenes liderados en ese entonces por Fidel Castro. Considera la primera acción armada contra el régimen de Fulgencio Batista y después como integrante del ejército rebelde de la Sierra Maestra, donde combatió junto a Ernesto Che Guevara.
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3: La cadena de noticias Al Jazeera ha denunciado la muerte en un bombardeo israelí de su periodista Hamed Bissa, en lo que calificó como un asesinato deliberado, mientras el camarógrafo se encontraba en su vivienda en el campamento de refugiados de Bureij, centro de Gaza. Al Jazeera, en un comunicado divulgado a última hora del sábado, reiteró su llamamiento a la comunidad internacional y a las instituciones jurídicas para que adopten medidas urgentes y prácticas que exijan responsabilidades a los funcionarios israelíes implicados en estos crímenes atroces. En el ataque en el que murió Bissa fallecieron otros dos gazatíes, informaron los equipos de rescate de la defensa civil, que se sumaron otros 6 fallecidos en ataques en toda Gaza, pese al alto el fuego, de acuerdo con datos del Ministerio de Sanidad. Francia cierra este lunes al menos 800 escuelas de primaria y colegios secundarios a causa de la ola de calor que ha puesto en alerta.

0: lo que hace activado la alerta roja, la máxima que existe a la escala meteorológica y que afecta a buena parte del cuadrante suroeste y del centro del país, incluida la región de París. El fin de semana en Argentina, banderas en tu corazón, el abrazo que miles de personas quisieron darle a Cristina Kirchner, quien cumple un año detenida, con restricción más severa que las de la justicia impone genocidas y narcotraficantes, el Día de la Bandera y el primer aniversario de la proscripción de la expresidenta reunió a miles de personas en el Parque Lezama, esta vez sí la palabra de Cristina, pese a la expectación de muchos presentes el fin de semana. Queremos tenerla a Cristina de candidata y no a candidatos por default, dijo Máximo Kirchner, único orador del banderazo. Su discurso estuvo centrado en pedir por la libertad de la exmandataria y exponer la situación del país y del peronismo en particular. Desde el escenario, hemos un llamado a la unidad con condición, explicaron a los diarios. Esta mujer es la que mucho queremos votar. Esa mujer es a la que mucho queremos tener de vuelta a la Casa Rosada. ¿Y saben por qué? Porque volvemos y queremos tener de nuevo a alguien que cuida a los argentinos y argentinas, cerró emocionado Kirchner.
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0: El pasado viernes, FONASA dio inicio a un nuevo proceso de devolución de cotización pagada en exceso, es decir, la restitución de recursos a cotizantes y empleadores que han efectuado o recibido pagos superiores a lo debido y que abarca el periodo comprendido entre octubre 2020 y septiembre 2025. Según indica el organismo, se trata de un total de 6.195.732.000 pesos que van a beneficiar a 65.304 cotizantes y 4.765 empleadores. ¿En qué caso se dan las cotizaciones pagadas en exceso? Principalmente cuando un empleador comete un error y paga dos veces la cotización de salud de un mismo trabajador en un mismo mes. Y también cuando un cotizante tiene múltiples fuentes de ingreso y la suma de cotización supera el monto máximo legal. En el primer caso el dinero se devuelve al empleador y en el segundo caso se devuelve al cotizante.
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0: La Asociación de Fútbol Amateur de Los Ríos entrega resultados este fin de semana en su campeonato ANFA 2026 Serie Damas. Capitán Godoy Río Bueno 1, Esmeralda Río Bueno 1, Royal Futrono 0, 5 de Abril La Unión 2, Centenario La Unión 1, UACH Valdivia 0, Atlético Los Lagos 0, José Gil de Castro 5, Deportivo Panguipulli 1, Audax de Futrono 2. Todo esto en Serie Damas. 5 de Abril en Serie Senior 1, Atlético Merino 1, Unión Teniente Merino 2, Lácteo Las Ánimas 1, Liceo Paillaco 1, Arturo Prat La Unión 1, Progreso Las Ánimas 0, Gol y Gol de Río Bueno 2, Unión Wanderers Valdivia 2, Cudico del Anco 2 y Ligüe Lago Ranco suspendido con Deportivo Panguipulli.
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2: El próximo 24 de junio a las 19:30 horas se estrena en Teatro Regional Cervantes Aventuras Submarinas, historias de nuestros ríos y humedales en Luz Negra por parte de Compañía La Tribu. Una mágica historia Luz Negra que busca entregar herramientas en temas de importancia para el territorio, como es la divulgación científica en el cuidado de nuestros humedales, fauna marina y medio ambiente. La historia relata lo que sucedió en el fondo marino tras el terremoto y posterior maremoto de 1960 en Valdivia, contándonos cómo se recogió la vida acuática según sus especies en la región y cómo a través de los Juegos Olímpicos del Agua se recuerda y se honra cada año a quienes ya no están.
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4: 20 horas, 31 minutos.

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4: Esta es la hora en Tornagaleones.
5: 21 horas, un minuto.
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8: Un preocupante aumento en el consumo de alcohol, tabaco y marihuana entre estudiantes de segundo medio en Valdivia encendió las alarmas de la Oficina Comunal de Senda Previene. Ante este escenario, el organismo llamó a reforzar de manera urgente el rol de padres, madres y adultos cuidadores, especialmente durante junio, mes enfocado en la prevención del consumo de sustancia. La coordinadora de Senda Previene, Carolina Larrañaga, explicó que este mes adquiere especial relevancia en el marco del Día Internacional contra el Uso Indebido y el Tráfico Ilícito de Droga, conmemorado por Naciones Unidas cada 26 de junio. En este contexto, el servicio ha desplegado diversas actividades en establecimientos educacionales, barrios focalizados y espacios comunitarios con el objetivo de fortalecer factores protectores y reducir los órganos de riesgo de consumo en niños, niñas y adolescentes. La principal preocupación de la autoridad se concreta en la capital regional, luego de que los últimos resultados de la encuesta Juventud y Bienestar revelaran alza significativa en el uso de distintas sustancias en este nivel escolar. Según las cifras, el consumo de alcohol durante el último mes alcanzó un 21,6%, mientras que la proporción de estudiantes que declaró haberse embriagado aumentó 3,8 a 4,6%. En tanto, el consumo de tabaco registró, se indicó, un fuerte incremento pasando de un 2,2 a un 5,8%. La marihuana, por su parte, escaló de 15 a 21,6%, situación que generó preocupación debido a la baja percepción de riesgo entre los jóvenes. El fuego ha sido históricamente una perturbación relevante de la estructura y composición de los bosques maulinos costeros. Sin embargo, incendios de gran magnitud como el mega incendio del verano del 2017 han generado interrogantes profundas sobre la resiliencia de estos ecosistemas frente a las actuales condiciones climáticas extremas marcadas por sequías prolongadas y también olas de calor. Un estudio publicado en la revista científica Frontier in Plain Science analizó la respuesta posterior al incendio de estos bosques en la región del Maule. Los resultados revelan que el ruil, especie en peligro de extinción, enfrenta una amenaza aún mayor, no solo por el efecto directo del fuego que afectó 9 de sus 15 poblaciones, sino también por la masiva invasión de pinos tras el incendio. Esta especie exótica colonizó rápidamente las zonas afectadas, alterando la trayectoria sucesional de estos bosques relictos y empujándolos hacia un estado alternativo dominado por el pino. En sitios de alta severidad, la densidad del pino alcanzó 9.760 individuos por hectárea a 5 años del incendio. Esta cifra refleja cambios drásticos en la composición y estructura del ecosistema, generando una intensa competencia entre la especie invasora y las especies nativas por los recursos disponibles en las etapas tempranas de desarrollo, claves para la regeneración del bosque, fue lo indicado.
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8: 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El presidente de Argentina, Javier Milei, fue de los primeros en felicitar a Abelardo de la Espriella, quien según los resultados preliminares ha ganado las elecciones presidenciales de Colombia. El león y el tigre rugen en Latinoamérica, escribió Milei en sus redes sociales en alusión a su apodo León y al del eventual presidente electo colombiano conocido como El Tigre. Milei añadió: felicito enormemente a Abdis Priela por su histórica victoria en Colombia. Hoy la mayoría de los colombianos eligieron el camino de la libertad económica, la prosperidad, la seguridad implacable y decirle basta al crimen organizado transnacional y también al narcotráfico. La libertad avanza en toda América. Así se refirió a lo que él considera el avance de la extrema derecha en Latinoamérica, pero también a nombre de su partido en Argentina.
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0: Esta es la hora en Tornagaleones.
1: 21 horas, 31 minutos.
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0: 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Muy buenas noches. Al comienzo del programa de hoy, difundiremos de Juan Sebastián Bach su partita para flauta 1013, interpretada por Jean-Pierre Rampal en flauta.

Inicialmente hemos escuchado de Juan Sebastián Bach su partita para flauta 1013, interpretada por Jean-Pierre Rampal en flauta. Escucharemos en la continuación del programa de Ludwig van Beethoven su sonata para violonchelo número 4, interpreta como solista en cello Yo-Yo Ma.

De Ludwig van Beethoven hemos escuchado su sonata para violonchelo número 4, interpretada en chelo por Yo-Yo Ma. Finalmente difundiremos el concierto para piano y orquesta número 9 de Wolfgang Amadeus Mozart. Interpreta la Orquesta de Cámara Inglesa bajo la conducción de Murray Pereira.

0: En la parte final del programa de hoy, hemos difundido el concierto para piano y orquesta número 9 de Wolfgang Amadeus Mozart. Interpretó la Orquesta de Cámara Inglesa bajo la dirección de Murray Peraya. Por la atención al programa de hoy, agradecemos vuestra sintonía. Que tenga usted muy buenas noches.
1: 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Este ha sido nuestro recorrido por la Galería de los Célebres. Esperamos tenerlos mañana una vez más a las 21:30 horas para que recorramos la Galería de los Célebres y nos detengamos por algunos minutos ante la genialidad de los grandes maestros de la música universal. 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
2: 22 horas, 36 minutos.
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1: Templo del Sol en Konarak. Este célebre santuario, que se ubica a la orilla del Golfo de Bengala en la India, es la prolongación de los rayos del sol naciente. Está asociado a la leyenda de Samba, el hijo del señor Krishna, que fue curado de la lepra gracias al sol. El templo representa un carro solar con 24 grandes ruedas esculpidas en la roca y 6 caballos de piedra alrededor de su base. Esta gran mole tiene 30 metros de altura y debería haber medido 60 metros de ancho si se hubiera concluido su construcción. El templo, que se encuentra en ruinas y que al principio albergaba una imagen del dios Sol, ha sido recientemente tratado con químicos para eliminar la salinidad que padece por su proximidad al mar.
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2: Esta es la hora en Tornagaleones.
3: 23 horas, 2 minutos.
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5: La presencia de autoridades regionales y comunales de la comunidad educativa del Liceo Vicente Pérez Rosales de Río Bueno se inauguró su nueva multicancha cubierta, una obra que va a permitir mejorar las condiciones para la práctica deportiva recreativa y formativa de cientos de estudiantes. El proyecto fue financiado por la Subsecretaría de Desarrollo Regional Subdere a través de su programa de mejoramiento urbano PMU y el gobierno regional con una inversión total de 161 millones de pesos. La iniciativa contempló la construcción de una estructura de acero de 606 metros cuadrados, cubierta metálica, una nueva multicancha demarcada para distintas disciplinas deportivas y equipamiento para la práctica de baby fútbol, básquetbol y voleibol. La directora del establecimiento, Nélida Gómez, destacó que este es un sueño que hoy se hace realidad para nuestros estudiantes. Contar con una multicancha cubierta significa disponer de un espacio seguro y adecuado para el desarrollo de actividades deportivas, recreativas y formativas durante todo el año, independientemente de las condiciones climáticas. Tres meses de especulación sobre la llegada del fenómeno del Niño, a raíz de señales cada vez más claras en el Océano Pacífico Ecuatorial, la Administración Nacional Oceánica y Atmosférica de Estados Unidos confirmó finalmente la presencia de las condiciones ambientales del Niño costero. El fenómeno natural, caracterizado por el calentamiento anómalo de las aguas superficiales del Pacífico Ecuatorial y por cambios en la circulación atmosférica, genera diversos efectos, los cuales pueden percibirse en distintas regiones del mundo, modificando patrones de lluvia, temperatura y eventos extremos. Sobre la advertencia y confirmación de la eventualidad, Pablo Sarricolea, académico del Departamento de Geografía de la Facultad de Arquitectura y Urbanismo e investigador del Centro de Ciencia del Clima y la Resiliencia, explica que la declaración se hace cuando se cumplen dos condiciones a la vez. Las temperaturas del Pacífico Ecuatorial superan el promedio en 0,5 grados y el componente atmosférico acompaña. Esto refleja un acoplamiento océano-atmósfera que es lo que distingue el Niño real de un simple calentamiento superficial del mar.
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5: El viceprimer ministro cubano Ramiro Valdés Menéndez, una de las figuras históricas de la Revolución de la Isla, falleció a los 94 años del domingo en La Habana, informaron medios estatales. Con profundo dolor, la dirección del Partido del Estado y el gobierno comunican a nuestro pueblo que en horas de la mañana del domingo 21 de junio falleció el histórico comandante de la Revolución Ramiro Valdés Menéndez, héroe de la República de Cuba y del Trabajo, quien atesora una brillante y extraordinaria hoja de servicio a la patria, reportó el sitio oficialista Cuba Debate. La nota resalta la trayectoria de Ramiro Valdés como miembro de la expedición del yate Granma, su participación en el asalto al cuartel Moncada el 26 de julio de 1953, junto a un grupo de jóvenes liderados en ese entonces por Fidel Castro. Considera la primera acción armada contra el régimen de Fulgencio Batista y después como integrante del ejército rebelde de la Sierra Maestra, donde combatió junto a Ernesto Che Guevara.
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1: Fuerte y Jardines de Shalimar en Lahore. Este es el único monumento de Pakistán que representa íntegramente toda la historia arquitectónica del Imperio Mogol. El fuerte, de planta irregular, mide de norte a sur 350 metros y 450 de este a oeste, y se encuentra rodeado de un ancho muro fortificado en el que se intercalan los bastiares y las troneras. Los jardines de Shalimar, cuyo nombre significa la mansión de la alegría, ocupa una superficie de 20 hectáreas, distribuidas en tres terrazas escalonadas y protegidas por un muro cerrado que está coronado con merlones. Fueron mandados a construir por el emperador Shah Jahan en el año 1642, en las proximidades de la ciudad de Lahore. Constituyen un magnífico ejemplo de la grandeza mogol en los que ha podido recrear una atmósfera natural llena de elegancia y encanto. Concebidos como lugar de esparcimiento de la corte real, estaban también destinados a albergar al emperador y su séquito cuando llegaba a Lahore.
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1: Fuerte y Jardines de Shalimar en Lahore. Este es el único monumento de Pakistán que representa íntegramente toda la historia arquitectónica del Imperio Mogol. El fuerte, de planta irregular, mide de norte a sur 350 metros y 450 de este a oeste, y se encuentra rodeado de un ancho muro fortificado en el que se intercalan los bastiares y las troneras. Los jardines de Shalimar, cuyo nombre significa la mansión de la alegría, ocupa una superficie de 20 hectáreas, distribuidas en tres terrazas escalonadas y protegidas por un muro cerrado que está coronado con merlones. Fueron mandados a construir por el emperador Shah Jahan en el año 1642, en las proximidades de la ciudad de Lahore. Constituyen un magnífico ejemplo de la grandeza mogol en los que ha podido recrear una atmósfera natural llena de elegancia y encanto. Concebidos como lugar de esparcimiento de la corte real, estaban también destinados a albergar al emperador y su séquito cuando llegaba a Lahore.
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0: Esta es la hora en Tornagaleones.
1: 23 horas, 31 minutos.
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1: Centro Histórico de Toledo. Esta ciudad ubicada en el centro de España, al sur de Madrid, constituye en sí misma una realización artística única, ya que se pueden encontrar monumentos construidos por diferentes culturas. Aún quedan huellas de la civilización romana a través del acueducto y el alcantarillado. Los restos de ciertos objetos conservados en el Museo de Santa Cruz recuerdan la civilización visigoda. Asimismo, la huella del arte islámico se extiende por toda la ciudad a través de construcciones como la Mezquita de las Tornerías y los baños de la calle del Ángel, entre otros. También aparecen monumentos religiosos judíos como la Sinagoga de Santa María la Blanca o la Sinagoga del Tránsito. Otros legados arquitectónicos se pueden observar al efectuar un recorrido por Toledo. Estos son construcciones medievales, estilo mujéjar, y monumentos correspondientes a la Edad de Oro de España.
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3: 7 funcionarios del INJUB han sido despedidos en la región de Los Ríos por el recorte presupuestario instruido por el Ministerio de Hacienda. Los afectados fueron notificados mediante correo electrónico de la decisión que se marca en una serie de ajustes financieros ordenados por el gobierno de José Antonio Kast. En el caso del Instituto Nacional de la Juventud, el recorte se aproxima a 3.000 millones de pesos, lo que ha provocado desvinculación en varias regiones del país, situación que ha sido monitoreada por la Agrupación Nacional de Empleados Fiscales. El presidente regional de la ANEF, Rodrigo Delgado, precisó que Los Ríos se han despedido 7 funcionarios. Nos preocupa y nos ocupa lo que este gobierno siempre prometió, que es empezar a gobernar bajo decreto, ya que así disolvieron el Instituto Nacional de la Juventud, añadió. También criticó la decisión del gobierno apuntando un desapego hacia los jóvenes, advirtiendo que la medida afectaría el desarrollo de programas sociales impulsados por la repartición. Del 23 al 25 de junio, el Estadio Bicentenario de la Florida se desarrolla el Campeonato Nacional de Invierno Estrellas del Futuro, que reunirá a jóvenes talentos de todo Chile en una iniciativa solidaria que busca promover la inclusión, la empatía y el apoyo a niños que enfrentan enfermedades terminales, complejas y situaciones de vulnerabilidad. Las entradas se podrán adquirir directamente en las boleterías del Estadio Bicentenario de la Florida durante los días del evento. Este ingreso tendrá un aporte voluntario y simbólico de 2.000 pesos por persona, recursos que serán destinados a apoyar las terapias, programas de acompañamiento y distintas iniciativas que la Fundación Deportistas por un Sueño desarrolla. El evento será hasta el 25 de junio, desde el día 23, en el Estadio Bicentenario de la Florida. Contará con la presencia de autoridades, representantes del mundo deportivo y otros. Las personas que deseen asistir al Campeonato Nacional del Invierno, Estrella del Futuro, pueden adquirir sus entradas que estén en Santiago en las boleterías del Estadio Bicentenario de la Florida con un valor simbólico de tan solo 2.000 pesos.
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5: 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Es algo que debe ser alimentado, cuidado y mantenido. 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

Amar es ser capaz de aceptar al otro tal cual es. Amar es poder decir al otro, te necesito. 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

El bien de la humanidad debe consistir en que cada uno goce al máximo de la felicidad que pueda, sin disminuir la felicidad de los demás. 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

feliz el hombre a quien al final de la vida no le queda sino lo que ha dado a los demás. 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

Amar significa no tener que decir nunca lo siento. Esta es nuestra música especialmente preparada para ti.

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1: Esta es la hora en Tornagaleones.
2: 3:00 a.m. 4 minutos. 3:00 a.m. 4 minutos.

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1: Ciudad colonial de Santo Domingo. Tras el descubrimiento de la isla por Cristóbal Colón en 1492, a la que bautizó con el nombre de La Española y que se ubica en el Mar Caribe, se fundó en 1498 la ciudad de Santo Domingo, de acuerdo a una planificación en Dámero que sirvió de modelo a casi todos los urbanistas del Nuevo Mundo. Destacan en la ciudad su catedral, que fue construida entre los años 1521 y 1541. Utilizando un estilo gótico tardío, se formó con tres naves cubiertas con bóvedas de crucería. Los dominicos, franciscanos y mercedarios tuvieron en Santo Domingo importantes conventos, de los que solo la iglesia de los dominicos ha llegado hasta nuestras.

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1: Cuevas de Altamira. Se sitúan al norte de España, cerca de la ciudad de Santander, y fueron descubiertas de manera fortuita en 1869, comenzando las excavaciones solamente 6 años más tarde. Las cuevas de Altamira han proporcionado un testimonio excepcional sobre antiguas civilizaciones que habitaron la Europa meridional. En su bóveda se realizaron soberbias pinturas policromadas de bisontes, caballos, cérvidos y jabalíes. Las imágenes a gran escala, con la de la cierva que mide 2 metros 20 centímetros de largo, sorprenden por su naturalismo y el detalle de sus caracteres específicos. En ellas destaca la variedad de textura de las representaciones, utilizando solo 3 colores, ocres, rojos y negros, así como las actitudes de los animales representados, resaltados por la utilización inteligente de los relieves y cavidades de las paredes que crean efectos sorprendentes.
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1: Catedral de Aquisgrán, la tumba de Carlomagno. La estación termal de Aquisgrán era la residencia preferida de Carlomagno. El actual ayuntamiento era su sala de coronación y la hoy catedral, su capilla palatina. Entre los años 790 y 800, Carlomagno encargó a su maestro de obras la construcción de esta iglesia, que debería rivalizar con las demás iglesias imperiales. En el primitivo edificio carolingio se combinaron elementos arquitectónicos clásicos tardíos y bizantinos, que junto a las ideas personales del maestro lo convirtieron en una obra maestra con un gran dominio de la versatilidad. El gran Carlomagno fue enterrado en esta capilla palatina el año 814, primero en un sarcófago antiguo que todavía se conserva y posteriormente en la tumba donde hoy reposan sus restos. La capilla se convirtió desde entonces en la iglesia de la coronación de los reyes alemanes.
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1: Varsovia, la ciudad renacida. El conjunto formado por la ciudad nueva y la ciudad vieja constituye el núcleo más antiguo de Varsovia. La ciudad vieja se construyó entre los siglos XII y XIV. Un rápido crecimiento de la misma provocó el nacimiento de la llamada ciudad nueva. Los barrios actuales forman un solo conjunto urbanístico, unidos por el eje principal que corta la plaza del mercado. En el corazón de la ciudad vieja está situado el Palacio Real, que cuenta con varios siglos de antigüedad. Esta residencia de los reyes polacos es un edificio íntimamente ligado a la historia de Polonia, a su tradición y a su cultura.
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1: Parque Nacional de Canaima, la selva de los tepuis. Situado en el sureste de Venezuela y limitando con Guayana y Brasil, este extenso parque es universalmente conocido por sus famosas y únicas montañas tabulares, conocidas como los tepuis, de los que se desprenden numerosos saltos de aguas, entre ellos el Salto Ángel, que con una caída libre de 1.002 metros, se convierte en la catarata más alta del mundo. El río Caroní, que nace en Canaima, alimenta la importante central hidroeléctrica de Gurí. Ella sola proporciona el 60% de toda la energía eléctrica de Venezuela. Además de sus valores botánicos, con especies únicas que viven en la cima de los tepuis, el Parque Nacional protege numerosas especies animales amenazadas de extinción en el resto del continente, como pueden ser el jaguar, la nutria gigante o el oso hormiguero gigante.
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0: Esta es la hora en Tornagaleones.
1: 6 de la mañana, en punto.
2: Tornagaleones, le informa la temperatura.
0: 2 grados.
2: Y la humedad.
0: 49%. Muy buenos días. 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

La Fiura. Pequeño monstruo en forma de mujer. El mito la muestra habitualmente danzando sobre la débil alfombra de un balanceante gualbe, sin temor a que en cualquier instante se rompa y la trague el pantano. Detiene su baile para contemplar su horrible rostro en el espejo de un charco y peinar su larga cabellera con un reluciente peine de plata. Es la mujer del Trauco, mas esto no le impide ofrecer su amor a todos los hombres, a quienes impone como severa condición aceptarla con los ojos cerrados. No admite mirada alguna sin aplicar al instante su castigo. El osado que se atrevió a mirarla quedará torcido en algún lugar de su cuerpo. 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
1: Tradiciones de Chile. Bolitas. Este juego tremendamente atractivo para niños chilenos irrumpió con toda su fuerza en el siglo pasado y ha llegado hasta nuestros días constituyendo un indudable juego folclórico infantil. Básicamente el juego consiste en hacer chocar entre sí dos o más bolitas, derivándose de ello una gran variedad de juegos. Uno de ellos es la Troya. Para jugarlo se dibuja un círculo sobre la tierra y dentro de él, cada niño que participa coloca una cantidad de bolitas previamente acordada. Luego se elige el que va a comenzar, ya sea en el sistema de cachipún, tirando todos los niños sus bolitas al suelo y el dueño de la bolita que quedó más cerca del círculo es el que comienza. El primer jugador lanza una bolita hacia el círculo, intentando sacar de él el máximo de bolitas junto con la bolita que lanzó. Si sacando o no bolitas de dentro del círculo, la suya queda adentro, se dice que se ahogó y debe retirarse del juego. Si por el contrario su bolita sale del círculo, pero no logra sacar ninguna otra, solo pierde su turno y debe esperar que jueguen todos los demás. Las bolitas que se utilizan son de cristal, acero, piedra o barro cocido y pintado. Los niños les dan diferentes nombres según sus tamaños y características. Las de cristal más pequeñas la llaman ojito de gato. El pepón es la más grande de las bolitas comunes y el bolón es la de mayor tamaño.

0: Esta es la hora en Tornagaleones.
1: 6 de la mañana, 30 minutos.
2: Tornagaleones, le informa la temperatura.
0: 2 grados.
2: Y la humedad.
0: 49%.

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0: El erquencho o erquecito se conoce en Chile con el nombre de patuto y en los Andes peruanos como huacahuacra. Su zona de uso es similar a la de erque. Consta con una boquilla de 10 a 14 centímetros de largo y una bocina o pabellón de asta de vacuno. En la boquilla lleva una lengüeta. 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

Existen cuecas de 44 y 48 compases, de 6 octavas o de 3 cuartos, valseadas con antecedente y consecuente. A veces con una misma melodía, se cantan muchos textos distintos. Generalmente las cuecas son compuestas a modo mayor. La cueca es cantada excepto en la primera y segunda región donde solo es instrumental. Es acompañada de guitarra, la que se ejecuta rasgueada. En ocasiones se incorporan otros instrumentos como arpa, acordeón, piano, rabel, el bombo de Chiloé, el charango, quena, pinquillo, caja del Norte Grande, adquiriendo por esto otras sonoridades. También se usan objetos que cumplen la función de instrumentos de percusión: platillos, cucharitas en botellas, trozos de pizarreño, conchas, tarros, etc. Se acompañan de palmas, frases o gritos para estimular los cepillados y zapateo del baile. 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

0: Esta es la hora en Tornagaleones.
1: 7:03.
2: Tornagaleones, le informa la temperatura.
0: 2 grados.
2: Y la humedad.
0: 49%.
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5: El Consejo Regional de Los Ríos está en proceso de análisis y consolidación del anteproyecto regional de inversión ARI 2027, un instrumento de planificación que permite proyectar y coordinar los recursos públicos que se van a ejecutar en el territorio chileno durante el próximo año. La iniciativa constituye una herramienta fundamental para avanzar hacia una planificación más eficiente, descentralizada y coherente con las demandas de las comunidades. A nivel regional, el instrumento proyecta inversiones por 1.191.449.761.000 pesos, proveniente del Ministerio de Servicios Públicos y del propio gobierno regional. En este contexto, la cartera preliminar del gobierno de Los Ríos considera inversión de 95.778 millones de pesos distribuida en 490 iniciativas. Esta contempla proyectos de diseño y ejecución, estudio, programa, adquisición, subvención, subsidio de agua potable, agua rural, APR y residuo sólido domiciliario, RCD, además de acciones orientadas al fortalecimiento de la gobernanza regional. Para llevar a cabo la revisión técnica se han programado reuniones con alcaldes, alcaldesas y consejos municipales de las 12 comunas de la región. Esto con el propósito de revisar el estado de avance de proyectos actualmente en ejecución y analizar la propuesta de nuevas iniciativas. Paralelamente, el Consejo Regional ejecuta el análisis sectorial mediante citas con los principales servicios públicos para verificar que las proyecciones presupuestarias se encuentren alineadas con los desafíos locales. Desde las plantas que habitan al desierto hasta los presentes en los bosques templados y en ecosistemas insulares, Chile posee una flora nativa marcada por su diversidad y alto nivel de endemismo. Sin embargo, conocer cuántas de estas especies están efectivamente protegidas y qué parte de su historia evolutiva está representada en el sistema de conservación sigue siendo un desafío para enfrentar la pérdida de biodiversidad. Esta pregunta fue abordada por el estudio Gaps in the Conservation, publicado en la revista Biodiversity and Conservation. El trabajo fue liderado por el Dr. Federico Lubert, profesor titular y académico del Departamento de Ciencias Ambientales y Recursos Naturales Renovables de la Facultad de Ciencias Agronómicas, y contó con la colaboración de investigadores, curadores y responsables de colecciones de distintas instituciones del país. La investigación se desarrolló en el marco del proyecto Fondesit Regular 1230-0598. El estudio analizó 2 estrategias de resguardo: la conservación in situ, que protege especies en sus hábitats naturales, como parques nacionales, reservas y monumentos nacionales, y la convención ex situ. A partir de esta base de datos, 4.466 especies nativas en Chile, el equipo identificó cuáles están presentes en alguna unidad de conservación, cuáles están fuera de red y cuántas cuentan con más de un lugar de resguardo en nuestro país.
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5: Tras una sesión de forma privada, el Pleno del Jurado Nacional de Elecciones JNE declaró infundadas las 2 apelaciones presentadas por Juntos por el Perú para invalidar 2.938 mesas de votación, 1.751 en Lima y 647 en Estados Unidos, bajo la causal de fraude electoral. La decisión se produjo luego de que la agrupación admitiera en una audiencia virtual que no contaba con medios probatorios para sustentar la acusación. Fuentes del diario El Comercio indicaron que la decisión fue adoptada por unanimidad en una sesión reservada durante la noche, en la que participaron únicamente los integrantes del Pleno. Es asimismo que en esa misma reunión también se evaluaron otras 30 apelaciones vinculadas a actas observadas en el país y en el extranjero. De ellas, 27 fueron declaradas infundadas, mientras que las restantes fueron declaradas fundadas en parte o permanecen pendientes de votación.
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5: Muy buenos días, ¿cómo están? Bienvenidos a 7 AM aquí en Tornagaleones. Como es habitual, buena música para iniciar la jornada junto a ti y lo mejor de nuestras canciones. Así es que, a levantarse con energía, amigos.
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0: 7 de la mañana, 16 minutos.
1: Tornacaliones, le informa la temperatura.
2: 2 grados.
1: Y la humedad.
2: 49%.
3: Estamos en 7M aquí en Radio Tornagaleones para contarles que el expresidente de la Reserva Federal de Estados Unidos, Alan Greenspan, falleció a los 100 años, según publican medios estadounidenses, esto a causa de complicaciones derivadas de la enfermedad de Parkinson. Nacido en marzo del 2026 en Nueva York, Greenspan estuvo al frente del Banco Central Norteamericano entre 1987 y el 2006. Greenspan ha sido calificado como el banquero central más poderoso en tiempos modernos. Su figura llegó a representar un tipo de poder que hoy parece difícil de repetir, el del banquero central, capaz de mover mercados globales con una frase, contener crisis con liquidez y moldear las expectativas de Wall Street, Washington y el resto del mundo, comentó Manuel Santos, analista de mercados de XTB. Algunas noticias para 7M, aquí en Radio Tornagaleones.

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1: 7 de la mañana, 30 minutos.

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0: El momento de revisar el clima en 7 a.m. La temperatura de este momento alcanza los 2 grados en Valdivia, niebla a esta hora, parcialmente nuboso cubierto, con una máxima de 10 grados para el día de hoy. Vamos a ver el clima a continuación en La Unión. ¿Cómo se presenta en esta mañana de día martes? La temperatura en La Unión ahora alcanza también a los 2 grados, niebla y parcialmente nuboso cubierto en la tarde, también con una máxima de 10 grados. Somos 7 a.m. en Tornagaleones.
1: 7 de la mañana, 35 minutos.
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0: 7 de la mañana, 41 minutos.
1: Estamos acompañándoles en 7M aquí en Torna Galeones. ¿Cuál es la programación del Mundial para este 23 de junio, día martes? A la 1 de la tarde, Portugal-Uzbekistán. A las 4 de la tarde, Inglaterra-Ghana. 19 horas, Panamá-Croacia. A las 22 horas, Colombia-República Democrática del Congo. Esa es la programación de hoy, entonces, en la Copa del Mundo en este martes. Te lo contamos a esta hora aquí, en 7M, a través de Radio Torna Galeones.
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0: 7 de la mañana, 49 minutos.
1: Torna Galeones, le informa la temperatura.
2: 2 grados.
1: Y la humedad.
2: 49%.
3: Estamos en 7M en Torna Galeones para contarles que una ferretería es de los tipos de tienda más común en Chile, aunque va enfocado en un segmento específico de producto como comercio, que es el común de la gente esperaría ser bien recibido, dado que acogen todo tipo de cliente dispuesto a pagar por sus artículos, ¿o no? Aunque es innegable que una ferretería no se le niega la entrada a nadie, un análisis del Servicio Nacional de Consumidor, Cernac, sí arroja un dato interesante. Más de la mitad de las mujeres encuestadas dijeron haberse sentido discriminadas al comprar un producto o un servicio, y del total, un 40,2% apuntó al rubro de ferretería como lugares donde sienten esta discriminación. El top de mercados apuntados en la encuesta Mujer y Consumo 2026 incluye a los servicios de salud y financiero, un 38% negativo de mención cada uno, y las automotoras con un 37,4%. 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

0: 7 de la mañana, 57 minutos.
1: Tornagaliones, le informa la temperatura.
2: 2 grados.
1: Y la humedad.
2: 49%.
3: Estamos en 7 AM en esta jornada de martes a través de Radio Tornagaleones. Quizá Argentina logre alcanzar a Chile en unos 10 o 15 años, considerando lo que está sucediendo ahí, pero no lo sabemos. Las cifras del economista norteamericano David Friedman, hijo del Nobel de Economía y referente de liberalismo Milton Friedman, en una entrevista durante su visita a Chile, invitado por el director del Centro de Estudio Libertario, Fernando Sagredo. Friedman, que el próximo martes compartirá escenario con el presidente argentino Milei en un encuentro que organiza el Think Tank de la extrema derecha Fundación Faro, eso es hoy martes, planteó que con la reforma que se están produciendo en Argentina, el país podría no solo alcanzar a Chile, sino convertirse en un ejemplo de un país muy libre mercado, al punto de que algún día ustedes, por Chile dice, puedan aprender de ellos en lugar de que ellos aprendan de ustedes. Bueno, eso es lo que se dice. Sigamos a esta hora juntos aquí en 7 AM.

0: Muy bien, llega la hora de acercarnos a las 8 a.m., momento en que llega el resumen informativo aquí en Tornagaleones. Un abrazo grande y que tengas una excelente jornada. Y recuerda seguir junto a Tornagaleones durante todo lo que resta del día.
1: Y así, amigos, finalizamos 7 a.m. De 7 a 8 de la mañana, una hora con las movidas y la música para comenzar la mañana. 7 a.m., de lunes a sábado, en Tornagaleones.

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7: El Consejo Regional de Los Ríos está en proceso de análisis y consolidación del anteproyecto regional de inversión ARI 2027, un instrumento de planificación que permite proyectar y coordinar los recursos públicos que se van a ejecutar en el territorio chileno durante el próximo año. La iniciativa constituye una herramienta fundamental para avanzar hacia una planificación más eficiente, descentralizada y coherente con las demandas de las comunidades. A nivel regional, el instrumento proyecta inversiones por 1.191.449.761.000 pesos, proveniente del Ministerio de Servicios Públicos y del propio Gobierno Regional. En este contexto, la cartera preliminar del Gobierno de Los Ríos considera inversión de 95.778 millones de pesos distribuida en 490 iniciativas. Esta contempla proyectos de diseño y ejecución, estudio, programa, adquisición, subvención, subsidio de agua potable, agua rural, APR y residuo sólido domiciliario, RCD, además de acciones orientadas al fortalecimiento de la gobernanza regional. Para llevar a cabo la revisión técnica se han programado reuniones con alcaldes, alcaldesas y consejos municipales de las 12 comunas de la región. Esto con el propósito de revisar el estado de avance de proyectos actualmente en ejecución y analizar la propuesta de nuevas iniciativas. Paralelamente, el Consejo Regional ejecuta el análisis sectorial mediante citas con los principales servicios públicos para verificar que las proyecciones presupuestarias se encuentren alineadas con los desafíos locales. Carabineros confirmó el inicio inmediato de una investigación administrativa interna con el objetivo de establecer responsabilidad ante el probable uso indebido de un vehículo fiscal. El automóvil involucrado pertenece a la dotación de la comuna de Mafil. El procedimiento se desencadenó para esclarecer las circunstancias exactas en las cuales el material logístico institucional quedó expuesto a manipulación externa, infringiendo la normativa del reglamento automotriz de la policía uniformada. El caso quedó al descubierto al viralizarse un video donde se ve una mujer vestida de civil acercarse al móvil y conducir el carro, lo que, según la normativa de la institución, está prohibido para quienes no cumplen con esta labor determinada.
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7: Un preocupante aumento en el consumo de alcohol, tabaco y marihuana entre estudiantes de segundo medio en Valdivia encendió las alarmas de la Oficina Comunal de Senda Previene. Ante este escenario, el organismo llamó a reforzar de manera urgente el rol de padres, madres y adultos cuidadores, especialmente durante junio, mes enfocado en la prevención del consumo de sustancia. La coordinadora de Senda Previene, Carolina Larrañaga, explicó que este mes adquiere especial relevancia en el marco del Día Internacional contra el Uso Indebido y el Tráfico Ilícito de Droga, conmemorado por Naciones Unidas cada 26 de junio. En este contexto, el servicio ha desplegado diversas actividades en establecimientos educacionales, barrios focalizados y espacios comunitarios con el objetivo de fortalecer factores protectores y reducir los órganos de riesgo de consumo en niños, niñas y adolescentes. La principal preocupación de la autoridad se concreta en la capital regional, luego de que los últimos resultados de la encuesta Juventud y Bienestar revelaran alza significativa en el uso de distintas sustancias en este nivel escolar. Según las cifras, el consumo de alcohol durante el último mes alcanzó un 21,6%, mientras que la proporción de estudiantes que declaró haberse embriagado aumentó 3,8 a 4,6%. En tanto, el consumo de tabaco registró, se indicó, un fuerte incremento pasando de un 2,2 a un 5,8%. La marihuana, por su parte, escaló de 15 a 21,6%, situación que generó preocupación debido a la baja percepción de riesgo entre los jóvenes. La presencia de autoridades regionales y comunales de la comunidad educativa del Liceo Vicente Pérez Rosales de Río Bueno se inauguró su nueva multicancha cubierta, una obra que va a permitir mejorar las condiciones para la práctica deportiva recreativa y formativa de cientos de estudiantes. El proyecto fue financiado por la Subsecretaría de Desarrollo Regional Subdere a través de su programa de mejoramiento urbano PMU y el gobierno regional con una inversión total de 161 millones de pesos. La iniciativa contempló la construcción de una estructura de acero de 606 metros cuadrados, cubierta metálica, una nueva multicancha demarcada para distintas disciplinas deportivas y equipamiento para la práctica de baby fútbol, básquetbol y voleibol. La directora del establecimiento, Nélida Gómez, destacó que este es un sueño que hoy se hace realidad para nuestros estudiantes. Contar con una multicancha cubierta significa disponer de un espacio seguro y adecuado para el desarrollo de actividades deportivas, recreativas y formativas durante todo el año, independientemente de las condiciones climáticas.
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7: Siete funcionarios del INJUB han sido despedidos en la región de Los Ríos por el recorte presupuestario instruido por el Ministerio de Hacienda. Los afectados fueron notificados mediante correo electrónico de la decisión que se marca en una serie de ajustes financieros ordenados por el gobierno de José Antonio Kast. En el caso del Instituto Nacional de la Juventud, el recorte se aproxima a 3 mil millones de pesos, lo que ha provocado desvinculación en varias regiones del país, situación que ha sido monitoreada por la Agrupación Nacional de Empleados Fiscales. El presidente regional de la ANEP, Rodrigo Delgado, precisó que Los Ríos se han despedido siete funcionarios. Nos preocupa y nos ocupa lo que este gobierno siempre prometió, que es empezar a gobernar bajo decreto, ya que así disolvieron el Instituto Nacional de la Juventud, añadió. También criticó la decisión del gobierno apuntando un desapego hacia los jóvenes, advirtiendo que la medida afectaría el desarrollo de programas sociales impulsados por la repartición. Los 177 funcionarios que se encargan de recolectar los residuos domiciliarios y limpiar las calles de Valdivia están evaluando una movilización indefinida debido a desacuerdos en la negociación colectiva con New Green, que está a cargo del servicio. Con el objetivo de resolver sus demandas, representantes de los trabajadores viajaron a la oficina principal de la compañía, que está en Coronel. Sin embargo, criticaron las propuestas de la empresa. El presidente del Sindicato Unión de Trabajadores Nacionales, David Canto, afirmó que están solicitando dos bonos de 60 mil pesos para colación y locomoción, pero la empresa solo propone el pago de 10 mil pesos. Por otro lado, exigen un bono de 400 mil pesos por término de conflicto y la compañía ofrece 50 mil pesos, mientras que están exigiendo 6 millones de pesos como aporte para actividad de fin de año y solo se están dando como opción el pago de 1 millón de pesos. Con la participación de vecinos, bomberos, estudiantes de INACAP y equipos municipales, la Municipalidad de Valdivia realizó un simulacro de incendio estructural en el condominio Alto de Paillao, sector sur de la comuna, con el objetivo de fortalecer la preparación comunitaria ante emergencias. El ejercicio simuló un incendio en la sede social del conjunto habitacional mientras se desarrollaba una reunión vecinal. Tras detectarse humo en la estructura, se activó el protocolo de emergencia mediante el llamado a bomberos y la evacuación de los asistentes hacia una zona segura, proceso coordinado por los encargados de emergencia del sector. La emergencia simulada contempló además a 3 personas atrapadas al interior del inmueble, quienes fueron rescatadas por voluntarios de la 6ª Compañía de Bomberos de Valdivia. En total, participaron cerca de 60 personas, entre residentes, personal municipal, bomberos y estudiantes de la carrera de técnico en prevención de riesgo y gestión de emergencia en INACAP.
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7: Desde las plantas que habitan al desierto hasta los presentes en los bosques templados y en ecosistemas insulares, Chile posee una flora nativa marcada por su diversidad y alto nivel de endemismo. Sin embargo, conocer cuántas de estas especies están efectivamente protegidas y qué parte de su historia evolutiva está representada en el sistema de conservación sigue siendo un desafío para enfrentar la pérdida de biodiversidad. Esta pregunta fue abordada por el estudio Gaps in the Conservation, publicado en la revista Biodiversity and Conservation. El trabajo fue liderado por el Dr. Federico Lubert, profesor titular y académico del Departamento de Ciencias Ambientales y Recursos Naturales Renovables de la Facultad de Ciencias Agronómicas, y contó con la colaboración de investigadores, curadores y responsables de colecciones de distintas instituciones del país. La investigación se desarrolló en el marco del proyecto Fondesit Regular 1230-0598. El estudio analizó 2 estrategias de resguardo: la conservación in situ, que protege especies en sus hábitats naturales, como parques nacionales, reservas y monumentos nacionales, y la convención ex situ. A partir de esta base de datos, 4.466 especies nativas en Chile, el equipo identificó cuáles están presentes en alguna unidad de conservación, cuáles están fuera de red y cuántas cuentan con más de un lugar de resguardo en nuestro país. Una silenciosa pero agresiva situación está afectando a la población chilena. Lo que comenzó como molestias aisladas en el cuello y la espalda se ha transformado en una epidemia de trastornos musculoesqueléticos. El uso intensivo de pantalla y dispositivo móvil está modificando la estructura ósea y muscular de trabajadores de oficina y de forma más alarmante en la población joven del país. Se trata del impacto de la llamada joroba tecnológica, hipercifosis postural. Un aumento anormal de la curvatura dorsal, gatillado por mantener la cabeza agacha al mirar las pantallas. Estamos viendo un cambio epidemiológico sin precedente de nuestras consultas, cuadro de cervicalgias crónicas y cefaleas tensionales severas que antes eran exclusivos de adultos de mediana edad, hoy colapsan los servicios de kinesiología infanto-juvenil debido al fenómeno del Tex-Next, cuello de texto, explica el kinesiólogo Patricio Valenzuela, director del Centro de Neurorehabilitación MobiKid en la capital.
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7: El fuego ha sido históricamente una perturbación relevante de la estructura y composición de los bosques maulinos costeros. Sin embargo, incendios de gran magnitud como el mega incendio del verano del 2017 han generado interrogantes profundas sobre la resiliencia de estos ecosistemas frente a las actuales condiciones climáticas extremas marcadas por sequías prolongadas y también olas de calor. Un estudio publicado en la revista científica Frontier in Plain Science analizó la respuesta posterior al incendio de estos bosques en la región del Maule. Los resultados revelan que el ruil, especie en peligro de extinción, enfrenta una amenaza aún mayor, no solo por el efecto directo del fuego que afectó 9 de sus 15 poblaciones, sino también por la masiva invasión de pinos tras el incendio. Esta especie exótica colonizó rápidamente las zonas afectadas, alterando la trayectoria sucesional de estos bosques relictos y empujándolos hacia un estado alternativo dominado por el pino. En sitios de alta severidad, la densidad del pino alcanzó 9.760 individuos por hectárea a 5 años del incendio. Esta cifra refleja cambios drásticos en la composición y estructura del ecosistema, generando una intensa competencia entre la especie invasora y las especies nativas por los recursos disponibles en las etapas tempranas de desarrollo, claves para la regeneración del bosque, fue lo indicado. Tres meses de especulación sobre la llegada del fenómeno del Niño, a raíz de señales cada vez más claras en el Océano Pacífico Ecuatorial, la Administración Nacional Oceánica y Atmosférica de Estados Unidos confirmó finalmente la presencia de las condiciones ambientales del Niño costero. El fenómeno natural, caracterizado por el calentamiento anómalo de las aguas superficiales del Pacífico ecuatorial y por cambios en la circulación atmosférica, genera diversos efectos, los cuales pueden percibirse en distintas regiones del mundo, modificando patrones de lluvia, temperatura y eventos extremos. Sobre la advertencia y confirmación de la eventualidad, Pablo Sarricolea, académico del Departamento de Geografía de la Facultad de Arquitectura y Urbanismo e investigador del Centro de Ciencia del Clima y la Resiliencia, explica que la declaración se hace cuando se cumplen dos condiciones a la vez. Las temperaturas del Pacífico ecuatorial superan el promedio en 0,5 grados y el componente atmosférico acompaña. Esto refleja un acoplamiento océano-atmósfera, que es lo que distingue el Niño Real de un simple calentamiento superficial del mar.
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7: Del 23 al 25 de junio, el Estadio Bicentenario de la Florida se desarrolla el Campeonato Nacional de Invierno Estrellas del Futuro, que reunirá a jóvenes talentos de todo Chile en una iniciativa solidaria que busca promover la inclusión, la empatía y el apoyo a niños que enfrentan enfermedades terminales, complejas y situaciones de vulnerabilidad. Las entradas se podrán adquirir directamente en las boleterías del Estadio Bicentenario de la Florida durante los días del evento. Este ingreso tendrá un aporte voluntario y simbólico de $2,000 por persona, recursos que serán destinados a apoyar las terapias, programas de acompañamiento y distintas iniciativas que la Fundación Deportistas por un Sueño desarrolla. El evento será hasta el 25 de junio, desde el día 23, en el Estadio Bicentenario de la Florida. Contará con la presencia de autoridades, representantes del mundo deportivo y otros. Las personas que deseen asistir al Campeonato Nacional del Invierno, Estrella del Futuro, pueden adquirir sus entradas, que estén en Santiago, en las boleterías del Estadio Bicentenario La Florida, con un valor simbólico de tan solo $2,000. La académica de la Facultad de Ciencias Físicas y Matemáticas, electa por la comunidad el 2 de julio del 2026, asume la profesora Alejandra Mistala Salces como rectora de la Universidad de Chile. Una nueva jornada histórica vivió la U de Chile con la asunción de esta nueva rectora de la institución. La rectora Mistala recibió la tarea con humildad, gratuidad y gratitud y un profundo sentido de responsabilidad. La U de Chile no pertenece a quienes circunstancialmente ocupamos cargo de responsabilidad, ni siquiera a quienes hoy la habitamos. Pertenece a su comunidad y al país. La recibimos de quienes la construyeron antes que nosotros y tenemos el deber de entregarla fortalecida a quienes vendrán después, se indicó. En medio de las críticas de la oposición por una supuesta falta de medida concreta en seguridad, el ministro Martín Arrau defendió la gestión del gobierno, destacó que se impulsa más de 20 proyectos de ley en la materia y también anunció una nueva fuerza de tarea para reforzar el control de las fronteras del país. Tras encabezar una nueva sesión del Comité Policial junto a las máximas autoridades de Carabineros y la PDI, el secretario de Estado además reconoció que Chile mantiene fronteras tremendamente permeables y adelantó que en cerca de un mes presentarán propuestas para endurecer la política pública en esa área. Arrau adelantó que durante esta semana se firmará la resolución que crea una segunda fuerza de tarea dedicada específicamente al control de las fronteras.
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7: Tras una sesión de forma privada, el Pleno del Jurado Nacional de Elecciones JNE declaró infundadas las dos apelaciones presentadas por Juntos por el Perú para invalidar 2.938 mesas de votación, 1.751 en Lima y 647 en Estados Unidos, bajo la causal de fraude electoral. La decisión se produjo luego de que la agrupación admitiera en una audiencia virtual que no contaba con medios probatorios para sustentar la acusación. Fuentes del diario El Comercio indicaron que la decisión fue adoptada por unanimidad en una sesión reservada durante la noche en la que participaron únicamente los integrantes del Pleno. Es asimismo que en esa misma reunión también se evaluaron otras 30 apelaciones vinculadas a actas observadas en el país y en el extranjero. De ellas, 27 fueron declaradas infundadas, mientras que las restantes fueron declaradas fundadas en parte o permanecen pendientes de votación. El candidato presidencial de izquierda Iván Cepeda reconoció los resultados preliminares de la segunda vuelta electoral que dan el triunfo por estrecho margen al derechista Belardo de la Espriela, pero anunció que su campaña impugnará 33.000 veces de votación durante el escrutinio final. Hemos llegado a esta última instancia con la más estrecha diferencia en votos que registre cualquier elección en segunda vuelta de la historia electoral colombiana, afirmó Cepeda. en una declaración ante sus seguidores tras conocerse el resultado del 99,9% de las mesas informadas que le otorgan 12,7% de billones de votos, un 48,70% frente a los 12,9% de la Espriella, 49,65%.
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7: El presidente de Argentina, Javier Milei, fue de los primeros en felicitar a Abelardo de la Espriella, quien según los resultados preliminares ha ganado las elecciones presidenciales de Colombia. El león y el tigre rugen en Latinoamérica, escribió Milei en sus redes sociales en alusión a su apodo León y al del eventual presidente electo colombiano conocido como El Tigre. Milei añadió: felicito enormemente a Abdis Priela por su histórica victoria en Colombia. Hoy la mayoría de los colombianos eligieron el camino de la libertad económica, la prosperidad, la seguridad implacable y decirle basta al crimen organizado transnacional y también al narcotráfico. La libertad avanza en toda América. Así se refirió a lo que él considera el avance de la extrema derecha en Latinoamérica, pero también a nombre de su partido en Argentina. El viceprimer ministro cubano Ramiro Valdés Menéndez, una de las figuras históricas de la Revolución de la Isla, falleció a los 94 años del domingo en La Habana, informaron medios estatales. Con profundo dolor, la dirección del Partido del Estado y el gobierno comunican a nuestro pueblo que en horas de la mañana del domingo, 21 de junio, falleció el histórico comandante de la Revolución, Ramiro Valdés Menéndez, héroe de la República de Cuba y del Trabajo, quien atesora una brillante y extraordinaria hoja de servicio a la patria, reportó el sitio oficialista Cuba Debate. La nota resalta la trayectoria de Ramiro Valdés como miembro de la expedición del yate Granma, su participación en el asalto al cuartel Moncada el 26 de julio de 1953, junto a un grupo de jóvenes liderados en ese entonces por Fidel Castro. Considera la primera acción armada contra el régimen de Fulgencio Batista y después como integrante del ejército rebelde de la Sierra Maestra, donde combatió junto a Ernesto Che Guevara.
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7: La cadena de noticias Al Jazeera ha denunciado la muerte en un bombardeo israelí de su periodista Hamed Bissa, en lo que calificó como un asesinato deliberado, mientras el camarógrafo se encontraba en su vivienda en el campamento de refugiados de Bureij, centro de Gaza. Al Jazeera, en un comunicado divulgado a última hora del sábado, reiteró su llamamiento a la comunidad internacional y a las instituciones jurídicas para que adopten medidas urgentes y prácticas que exijan responsabilidades a los funcionarios israelíes implicados en estos crímenes atroces. En el ataque en el que murió Bissa fallecieron otros dos gazatíes, informaron los equipos de rescate de la defensa civil, que se sumaron otros seis fallecidos en ataques en toda Gaza, pese al alto el fuego, de acuerdo con datos del Ministerio de Sanidad. Francia cierra este lunes al menos 845 escuelas de primaria y colegios secundarios a causa de la ola de calor que ha puesto en alerta roja a 35 del centenar de departamentos que hay en el país y que podría conducir a un récord de alta temperatura. El ministro de Educación, Edouard Gouffré, que dio esa cifra en una entrevista el domingo al canal France 3, puntualizó que esa era la cifra establecida a las 11 de la mañana y que todavía podría evolucionar y que además en otros 1.800 centros escolares se iban a adaptar los horarios para que no haya clases en horas de más calor de la tarde. Giffrey señaló que las escuelas y colegios que no abrirán las puertas el lunes se encuentran esencialmente en los departamentos en los que se ha activado la alerta roja, la máxima que existe a la escala meteorológica y que afecta a buena parte del cuadrante suroeste y del centro del país, incluida la región de París. El fin de semana en Argentina, banderas en tu corazón, el abrazo que miles de personas quisieron darle a Cristina Kirchner, quien cumple un año detenida, con restricción más severa que las de la justicia impone genocidas y narcotraficantes, el Día de la Bandera y el primer aniversario de la proscripción de la expresidenta reunió a miles de personas en el Parque Lezama, esta vez sí la palabra de Cristina, pese a la expectación de muchos presentes el fin de semana. Queremos tenerla a Cristina.

0: de candidata y no candidato por default, dijo Máximo Kirchner, único orador del banderazo. Su discurso estuvo centrado en pedir por la libertad de la exmandataria y exponer la situación del país y del peronismo en particular. Desde el escenario, hemos un llamado a la unidad con condición, explicaron a los diarios. Esta mujer es la que mucho queremos votar. Esa mujer es a la que mucho queremos tener de vuelta a la Casa Rosada. ¿Y saben por qué? Porque volvemos y queremos tener de nuevo a alguien que cuida a los argentinos y argentinas, cerró emocionado Kirchner.
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0: El pasado viernes, FONASA dio inicio a un nuevo proceso de devolución de cotización pagada en exceso, es decir, la restitución de recursos a cotizantes y empleadores que han efectuado o recibido pagos superiores a lo debido y que abarca el periodo comprendido entre octubre de 2020 y septiembre de 2025. Según indica el organismo, se trata de un total de 6.195.732.000 pesos que van a beneficiar a 65.304 cotizantes y 4.765 empleadores. ¿En qué caso se dan las cotizaciones pagadas en exceso? Principalmente cuando un empleador comete un error y paga dos veces la cotización de salud de un mismo trabajador en un mismo mes. Y también cuando un cotizante tiene múltiples fuentes de ingreso y la suma de cotización supera el monto máximo legal. En el primer caso, el dinero se devuelve al empleador y en el segundo caso, se devuelve al cotizante.
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0: La Asociación de Fútbol Amateur de Los Ríos entrega resultados este fin de semana en su campeonato ANFA 2026 Serie Damas. Capitán Godoy Río Bueno 1, Esmeralda Río Bueno 1, Royal Futrono 0, 5 de Abril La Unión 2, Centenario La Unión 1, UACH Valdivia 0, Atlético Los Lagos 0, José Gil de Castro 5, Deportivo Panguipulli 1, Audax de Futrono 2. Todo esto en Serie Damas. 5 de Abril en Serie Senior 1, Atlético Merino 1, Unión Teniente Merino 2, Lácteo Las Ánimas 1, Liceo Paillaco 1, Arturo Prat La Unión 1, Progreso Las Ánimas 0, Gol y Gol de Río Bueno 2, Unión Wanderers Valdivia 2, Cudico del Anco 2 y Ligüe Lago Ranco suspendido con Deportivo Panguipulli.
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2: El próximo 24 de junio a las 19:30 horas se estrena en Teatro Regional Cervantes, Aventuras Submarinas, historias de nuestros ríos y humedales en Luz Negra por parte de Compañía La Tribu. Una mágica historia Luz Negra que busca entregar herramientas en temas de importancia para el territorio, como es la divulgación científica en el cuidado de nuestros humedales, fauna marina y medio ambiente. La historia relata lo que sucedió en el fondo marino tras el terremoto y posterior maremoto de 1960 en Valdivia, contándonos cómo se recogió la vida acuática según sus especies en la región y cómo a través de los Juegos Olímpicos del Agua se recuerda y se honra cada año a quienes ya no están.
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5: 9 de la mañana, 3 minutos.

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8: Con la participación de vecinos, bomberos, estudiantes de INACAP y equipos municipales, la Municipalidad de Valdivia realizó un simulacro de incendio estructural en el condominio Alto de Paillao, sector sur de la comuna, con el objetivo de fortalecer la preparación comunitaria ante emergencias. El ejercicio simuló un incendio en la sede social del conjunto habitacional mientras se desarrollaba una reunión vecinal. Tras detectarse humo en la estructura, se activó el protocolo de emergencia mediante el llamado a bomberos y la evacuación de los asistentes hacia una zona segura, proceso coordinado por los encargados de emergencia del sector. La emergencia simulada contempló además a 3 personas atrapadas al interior del inmueble, quienes fueron rescatadas por voluntarios de la 6ª Compañía de Bomberos de Valdivia. En total, participaron cerca de 60 personas, entre residentes, personal municipal, bomberos y estudiantes de la carrera de técnico en prevención de riesgo y gestión de emergencia en INACAP. En medio de las críticas de la oposición por una supuesta falta de medida concreta en seguridad, el ministro Martín Arrau defendió la gestión del gobierno, destacó que se impulsa más de 20 proyectos de ley en la materia y también anunció una nueva fuerza de tarea para reforzar el control de las fronteras del país. Tras encabezar una nueva sesión del Comité Policial junto a las máximas autoridades de Carabineros y la PDI, el secretario de Estado además reconoció que Chile mantiene fronteras tremendamente permeables y adelantó que en cerca de un mes presentarán propuestas para endurecer la política pública en esa área. Arrau adelantó que durante esta semana se firmará la resolución que crea una segunda fuerza de tarea dedicada específicamente al control de las fronteras.
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8: El fin de semana en Argentina, banderas en tu corazón, el abrazo que miles de personas quisieron darle a Cristina Kirchner, quien cumple un año detenida, con restricción más severa que las de la justicia impone genocidas y narcotraficantes, el Día de la Bandera y el primer aniversario de la proscripción de la expresidenta reunió a miles de personas en el Parque Lezama. Esta vez sí la palabra de Cristina, pese a la expectación de muchos presentes el fin de semana. Queremos tenerla a Cristina de candidata y no a candidatos por default, dijo Máximo Kirchner, único orador del banderazo. Su discurso estuvo centrado en pedir por la libertad de la exmandataria y exponer la situación del país y del peronismo en particular. Desde el escenario, hemos un llamado a la unidad con condición, explicaron a los diarios. Esta mujer es la que mucho queremos votar. Esa mujer es a la que mucho queremos tener de vuelta a la Casa Rosada. ¿Y saben por qué? Porque volvemos y queremos tener de nuevo a alguien que cuida a los argentinos y argentinas, cerró emocionado Kirchner.
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10: 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Comenzamos una nueva edición de Tu Mañana en Vivo en Radio Tornagaleones. Te acompañamos como siempre de 9 a 12 horas con la mejor selección musical desde 1981, viviendo la música de todos los tiempos y para todos los gustos en el 105.3 en Valdivia, 106.1 en la comuna de La Unión. 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

0: 9 de la mañana con 23 minutos. Ahí estábamos escuchando a Gustavo Cerati Puente a esta hora en Radio Torna Calaguna. Recuerda que también estamos en nuestro WhatsApp, en nuestras redes sociales. Nos puedes encontrar en el número más 569-7595-7506 si quieres solicitar una canción durante esta mañana. 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Al regreso ahí estaremos comentando también los artistas que estarán el fin de semana, porque tendremos el sábado 27 y también el domingo 28 grandes invitados. Así que ahí lo estaremos comentando también quienes vienen este fin de semana en Casino Dreams Valdivia. 9 de la mañana, 26 minutos en Radio Torna Galeones. Continuamos con Erwin on Fire. Escuchamos Let's Group en el 105.3, 106.1.
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2: 9 de la mañana, 30 minutos.

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9 de la mañana con 43 minutos. Regresamos en Tu Mañana en Vivo en Radio Torna Galeones. 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Ya estaremos revisando las principales informaciones en el plano local. A las 10 de la mañana estaremos ahí con nuestro noticiero, como siempre, informándoles sobre los hechos más destacados, lo que está pasando durante cada día. Pero lo cierto es que también hay información relacionada con la música y con algunos artistas nacionales que se están haciendo camino. Es el caso de Vince, cantante y compositor chileno radicado en Estados Unidos, quien recientemente presentó el videoclip Desacatado, un sencillo que transforma una decepción amorosa en una declaración de independencia emocional, usando trap, reggaeton y sonidos contemporáneos que conectan con una generación que aprendió a levantarse después de las caídas. Una propuesta fresca internacional, Vince continúa construyendo esta carrera marcada por sus letras y una visión artística que fusiona sus raíces chilenas con las influencias de la escena urbana estadounidense. Por si acaso, si usted no lo conocía, un artista chileno-estadounidense que está desarrollando su proyecto musical reciente, música urbana, muy relacionado también con lo nuestro y con la escena chilena. Desacatado, este tema que ya se publicó, se encuentra disponible en todas las plataformas digitales. Si también quiere ahí escuchar algo nuevo de un artista nacional, pero también tiene raíces con Estados Unidos. 9 de la mañana con 45 minutos. También estaremos comentando en nuestro programa lo que está pasando con el Mundial 2026, que tiene varias cosas que comentar con respecto a las grandes estrellas que realmente están realizando un Mundial excepcional, ¿eh? Un Mundial que está muy, muy entretenido, a pesar de las críticas que se le han hecho en relación, por ejemplo, a algunas a la logística, a las canchas en su momento en México también, a los precios, que los precios hay que comentarlos, son muy, muy elevados en relación a lo futbolístico. Realmente ha sido un Mundial excepcional por el nivel que han demostrado las grandes figuras del mundo. Así que lo estaremos comentando en detalle, porque ayer de nuevo fue una guerra de goles, y lo estaremos entrando en detalle, por supuesto, cuando estemos comentando lo que se viene también para esta jornada, con un partido importante, ya que regresa Cristiano Ronaldo a las canchas. 9 de la mañana con 46 minutos. Escuchamos Baltimore a Tarzan Boy en el 105.3, 106.

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1: Continuamos en Radio Torre de Calores. Esta mañana en vivo revisamos el pronóstico del tiempo para Valdivia y la región de los ríos. En Valdivia tenemos a esta hora de la mañana una sensación térmica de 4 grados de temperatura máxima para hoy, solamente de 10 grados en este día martes. Ráfagas de viento entre 6 y 14 kilómetros por hora. Cielo cubierto durante el lata. Mientras que para el día de mañana, 24 de junio, tendremos una temperatura mínima de 4 grados, máxima de 13, y ráfagas de viento de hasta 35 kilómetros por hora. Lluvia débil a moderada durante la mañana. Nubes y claros en lata. Continuamos nuestro recorrido por la región de los ríos. Vamos entonces de inmediato con la comuna de La Unión. Sensación térmica a esta hora de la mañana de 5 grados, máxima para hoy 10 grados, ráfaga de viento de hasta 21 kilómetros por hora. Temperatura máxima que estaremos alcanzando cerca de las 14 horas. Y la tarde, cielo cubierto en la comuna de La Unión. Mientras que para mañana 24 de junio tendremos una temperatura mínima de 5 grados, máxima de 13, y ráfagas de viento que pueden variar entre los 21 y 41 kilómetros por hora. Lluvia débil durante la mañana, se podría extender hasta las 17 horas. Posteriormente a esto, ya en la tarde, parcialmente nuboso en la comuna

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4: 10 de la mañana, un minuto.
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6: Comenzamos a revisar las principales informaciones en el plano local con una propuesta orientada al crecimiento sostenible y al fortalecimiento de la inversión pública en el territorio. La Municipalidad de La Unión presentó ante la Comisión de Hacienda del Gobierno Regional de Los Ríos su cartera comunal incorporada al anteproyecto regional de inversiones 2027. La exposición fue encabezada por el alcalde Saturnino Quesada junto al equipo de la Secretaría Comunal de Planificación SECPLAN, instancia en la que se dio a conocer una cartera compuesta por 26 iniciativas que consideran una inversión superior a los 20.500 millones de pesos para la comuna. La cartera busca impulsar el desarrollo integral de la unión mediante proyectos que apuntan a fortalecer la infraestructura comunitaria. Dentro de las iniciativas destacadas se encuentra la construcción del futuro centro veterinario municipal y la construcción de la sede social del deporte, proyectos que ya obtuvieron su admisibilidad en el marco del Fondo Regional de Iniciativa Local FRIL. Asimismo, la cartera incorpora proyectos de alto impacto para la comuna, entre ellos la construcción del Estadio El Campeón, una iniciativa largamente esperada por la comunidad. Su alcalde destacó la importancia de contar con una planificación sólida que permite proyectar el desarrollo de la comuna en el largo plazo. En noticias nacionales, el ministro de Seguridad Pública, Martín Arrau, se refirió a la muerte de un menor de edad durante una encerrona en San Bernardo y afirmó que el Estado falló. El hecho ocurrió cerca de la una de la madrugada en calle Catemito de la Caletera Ruta 5 Sur, cuando antisociales abordaron a una familia y los intimidaron para descender del vehículo. El ministro se trasladó hasta el lugar de los hechos y mencionó lo que ocurrió acá. No es un hecho delictual más cuando hay una situación tan brutal como lo hemos visto, donde en circunstancias tan violentas delincuentes asesinos llevan a cabo este hecho. No solamente requiere las condolencias y el apoyo a la familia, sino que tiene que ser un llamado de atención a la sociedad cuando muchas veces normalicemos esta situación. Es durísimo estar acá, agregó, reconociendo que en este caso el Estado falló. El Estado efectivamente, que tiene como rol prioritario garantizar la seguridad, la integridad física de las personas, falló hoy día, y hace varios años nuestro país se fue acostumbrando a tener cifras altas de crímenes violentos, sostuvo Arrau.
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6: En noticias internacionales, el gobierno de Rusia advirtió el día martes de que a raíz de las últimas amenazas de las autoridades ucranianas sobre lanzar ataques contra Bielorrusia si entra en la guerra, es evidente que pretenden inmiscuir a Minsk en el conflicto. Por ello avisó de que tomará todas las medidas para garantizar la seguridad de su aliado.
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Continuamos en tu mañana en vivo, 10 de la mañana, 17 minutos. Hoy estábamos escuchando Tú y Yo de Supernova, al igual que nuestro amigo que nos escribió durante esta mañana. Tú también lo puedes hacer a través de nuestro WhatsApp en el más 569-7595-7506, Radio Torna Galaxy. Revisamos información del plano local y para esta jornada destacamos también la inversión que se viene en este segundo semestre en relación a la atención veterinaria. Precisamente en la comuna de Valdivia, donde se va a realizar una inversión cercana a los 80 millones de pesos, que se va a invertir entonces en diferentes procedimientos y va a fortalecer también los próximos meses para la contratación tanto de nuevos equipos técnicos como también profesionales, servicios especializados, una inversión que va a permitir entonces ampliar las prestaciones tanto en la clínica veterinaria municipal como también en su unidad móvil. Se espera ejecutar durante este año 4.800 procedimientos durante este periodo, correspondiente tanto a esterilizaciones como también castraciones y controles veterinarios, incluyendo vacunaciones y revisiones clínicas. Una inversión importante entonces por parte del municipio para fortalecer entonces la atención veterinaria en nuestra comuna. Siempre es importante mantener esto porque uno de los problemas precisamente que existe en diferentes comunas de nuestro país es la sobrepoblación, por ejemplo, de perros pagos en las poblaciones, en la ciudad, y eso se controla con los procesos de esterilización y también, por supuesto, con el cuidado responsable de las mascotas, y ahí también se tiene que realizar un trabajo informativo también diario. Por lo tanto, la inversión está bien pensada en relación a esto, a las atenciones veterinarias que se esperan en este 2026, que podrían superar las 8.000, y se destinó también una parte importante de recursos, por ejemplo, para la Junta de Vecinas de Vecinos Villadita, Altos de Cutipay, en Niebla. Van a recibir una buena inyección de recursos ahí también nuestros amigos, para la formación de promotores en tenencia responsable, además de la Junta de Vecinos Villa Don Max, Pueblo, Villa Alto, Laurel, Los Leones, Piscuinto, Norte Grande 2, serán otras juntas de vecinos que podrán obtener estos recursos para la formación de promotores, de tenencia responsable o también otras iniciativas que buscan promover. 10 de la mañana con 20 minutos en Radio Torna Galeones. 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Te acompañamos a esta hora también junto a Messi. 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
4: 10 de la mañana.
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10 de la mañana con 42 minutos. A esta hora en Radio Torna Caleones, en el 105.3, 106.1. Actualizamos la información. A esta hora de la mañana tenemos en Valdivia 6 grados de temperatura. No sube mucho la temperatura en Valdivia y en la región de los ríos. En la Unión también tenemos a 7 graditos de temperatura a esta hora de la mañana, máxima de 10. Por eso sube muy poco, ¿eh? Porque recién a las 14 horas vamos a tener 10 grados y cielo cubierto en la región de los ríos. Precipitaciones vamos a tener el día de mañana, se podría extender hasta el viernes para quienes se están integrando a nuestra sintonía. Fíjese que una realidad muy dispar de lo que está pasando en Europa, una situación también preocupante a raíz de las altas temperaturas. Cerca de 40 personas ya han fallecido ahogadas en Francia en medio de una ola de calor que afecta a parte de Europa, con temperaturas que superan los 40 grados Celsius. Uno que es valdiviano ya con 27... Hay que buscar sombrita, pero lo cierto es que 40 grados es mucho, mucho. En algunas zonas se espera incluso que este martes supere los termómetros máximos del día anterior y se convierta en el día más caluroso, no del año, sino que de la historia, en países como Francia. El mismo país galo lamentó solo un día antes la muerte de dos niños que quedaron encerrados en un auto con el calor extremo, tal como informó la BBC. Esta histórica ola de calor inusual en el mes de junio comenzó a inicios de semana, por lo que miles de franceses se volcaron a ríos, playas y lagos para poder refrescarse. El día lunes se registraron 13 personas ahogadas a consecuencia también de las altas temperaturas. Sin embargo, ya el martes el número de víctimas subió hasta 40. De acuerdo a lo señalado por algunos medios franceses, la temperatura llegó hasta los 42 grados Celsius en algunos lugares de Francia. Una situación que se está viviendo en Europa, pero principalmente en Francia, con estas altas temperaturas que afectan a las personas. Ahí tienen que buscar de alguna u otra forma cómo escapar entonces del calor, pero es inusual precisamente en estas fechas en Europa y en el país galo. Una situación que es preocupante a raíz de estas temperaturas que podrían superar y ser históricas, ¿verdad? Como lo habíamos comentado. Así que una situación dispara acá en la región de los ríos por esta temperatura bastante helada. Lo cierto es, con frío en estos días tenemos acá una situación dramática que se vive todavía en Francia. 15 minutos para las 11 de la mañana en Radio Torna Galeones. 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Nos puedes sintonizar www.radiotornagaleones.cl. Ahí puedes escucharnos desde cualquier lugar donde te encuentres, con tu PC, con tu celular, con una tablet, lo puedes sintonizar. 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

0: Exacto.
1: Vamos entonces con el siguiente temita, la siguiente canción, perteneciente a Motley Crue. Escuchamos Girl, Girl, Girl en el 105.3, 106.1. 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
1: Así es, 5 minutos en Tu Mañana en Vivo para las 11 de la mañana. Te acompañamos hasta las 12 horas con la mejor selección musical en Radio Tornagaleones. 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Y en Radio Tornagaleones, en Tu Mañana en Vivo, puedes ganar 2 entradas para cualquiera de estos espectáculos que quieras asistir junto a nosotros, enviándonos un mensaje con tu nombre completo y diciendo que quieres participar en nuestro WhatsApp. Ya verán las noticias e informaciones, pero antes nos quedamos con el último de mira antes de las noticias. Precisamente, ¿eh? Tenemos una canción que nos había estado solicitando uno de nuestros auditores a esta hora de la mañana del grupo Savage Garden. Escuchamos To The Moon and Back

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4: 11 de la mañana, 3 minutos.
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11: Carabineros confirmó el inicio inmediato de una investigación administrativa interna con el objetivo de establecer responsabilidad ante el probable uso indebido de un vehículo fiscal. El automóvil involucrado pertenece a la dotación de la comuna de Mafil. El procedimiento se desencadenó para esclarecer las circunstancias exactas en las cuales el material logístico institucional quedó expuesto a manipulación externa, infringiendo la normativa del reglamento automotriz de la policía uniformada. El caso quedó descubierto al viralizarse un video donde se ve una mujer vestida de civil acercarse al móvil y conducir el carro, lo que, según la normativa de la institución, está prohibido para quienes no cumplen con esta labor determinada.
12: Dos personas fueron baleadas durante la tarde del lunes en el marco de un velorio de un hincha de un equipo de fútbol en la comuna de Peñalolén. De acuerdo a la información, los hechos se registraron cuando un grupo de alrededor de 8 sujetos de un equipo rival llegaron hasta el lugar con el fin de sustraer una gigantografía del fallecido. Los dos lesionados corresponden a 2 hombres, los cuales fueron trasladados hasta recintos asistenciales, donde se encuentran fuera de riesgo vital. Personal de la Brigada de Homicidios y el Laboratorio de Criminalística de la Policía de Investigaciones de Chile se encuentran investigando los hechos con el fin de esclarecer la dinámica y dar con el paradero de los responsables.
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0: Continuamos en Radio Tornagaleones en el 105.3, 106.1. 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Y por supuesto, vamos a comentar lo que se viene para el deporte en esta jornada especial de Mundial 2026, que nos trae grandes partidos para este día. Fíjese que un ratito más, a las 13 horas, 1 de la tarde, Portugal se enfrentará a Uzbekistán. Esta es la revancha de Cristiano Ronaldo, porque hizo un mal partido, hay que ser sincero, un mal partido el desempeño del astro portugués, que a sus 41 años... busca ganar la Copa del Mundo con su selección, que es una de las favoritas para ganar por el gran nivel de sus jugadores. Tiene el mejor mediocampo de todo el Mundial. Pero ¿qué pasó? Que Congo frenó a Portugal y empataron a un gol. Por lo tanto, las críticas llegaron hacia Cristiano Ronaldo. Hoy tiene la oportunidad entonces de mejorar aquella imagen contra Uzbekistán, que en el papel es el rival más débil de este grupo K, donde se encuentra entonces Portugal. A las 13 horas, partido de Cristiano Ronaldo. Posteriormente, en la tarde, a las 16 horas, se va a enfrentar Inglaterra con Ghana. Inglaterra que ya aseguró los primeros 3 puntos. Panamá con Croacia a las 7 de la tarde, 19 horas. Colombia contra Congo, que Colombia, si gana, asegura el paso a la siguiente fase del torneo a las 22 horas, 10 de la noche. Esos son los partidos de esta jornada mundialista. Y lo de ayer fue realmente impresionante, porque ayer nada menos que el astro argentino Lionel Messi, el mejor jugador de todos los tiempos, logró anotar un doblete, 2 goles del astro argentino, que permitió entonces ganar a su selección por 2-0 contra Austria y permitirse nada menos que estar en la cima de la tabla de goleadores de este torneo con 5 tantos, pero también ingresó a la historia al ser el máximo goleador del certamen con 18 goles, superando a Klose, el alemán. Realmente impresionante a esta edad, 39 años, casi 39 años. Creo que mañana es el cumpleaños de Messi. 39 años Messi, que podría entonces pasar a la historia en este Mundial, pero tiene un duro rival, y nada menos que es uno de los mejores jugadores del momento. Iba a decir Cristiano, porque han sido tantos años, más de 15 años, que están compitiendo, pero no, ahora Messi tiene otro rival y es el actual mejor jugador del mundo, Kylian Mbappé, que ayer hizo 2 goles nuevamente. Kiki, que tiene 4 goles en el torneo y que tiene 16 en los mundiales. Tremenda participación de Kylian Mbappé entonces en los mundiales, goleador, y se están disputando el título de goleador histórico de los mundiales, precisamente Messi y Mbappé, en este certamen 2026, lo que le coloca más condimento a este torneo, que realmente está muy muy bueno, porque además ayer también los vikingos aseguraron su paso a la siguiente fase del torneo al vencer 3-2 en un reñido partido a Senegal, Noruega, con 2 goles de Erling Braut Haaland. Por lo tanto, también ahí Haaland se mete en la discusión del mejor jugador de este certamen, Balón de Oro entonces. Messi, Kylian Mbappé y Haaland hoy podría también integrarse en esa lista. Otro nombre más, como es Harry Kane, quien también marcó 2 goles en su debut mundialista. Así que, como ve, está muy muy entretenido el Mundial, con un nivel pero realmente extraordinario de los astros, de los mejores jugadores del planeta, que llegaron con todas las pilas puestas para este Mundial. Kylian Mbappé, Lionel Messi, Erling Braut Haaland, y esperemos que Harry Kane y Cristiano Ronaldo mejoren su desempeño entonces en esta jornada, en esta fecha, donde es el segundo partido del grupo K y el grupo L. Esperemos que también Colombia haga lo suyo y podamos tener ahí entonces otro equipo sudamericano en la contienda, en la siguiente paso. Así que buena suerte ahí para nuestros amigos de Colombia y esperemos que lo hagan muy bien con el Congo a las 10 de la noche, 22 horas en nuestro país. 11 de la mañana, 23 minutos en Radio Torna Galeones. Escuchamos a Dennis Williams a continuación en el 105.3, 106.1.
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11 de la mañana con 40 minutos. Ahí estábamos escuchando a Los Prisioneros, el baile de los que sobran a esta hora de la mañana en el 105.3, 106.1 Radio Torna Galeones. Saludamos a nuestros auditores quienes están junto a nosotros a esta hora de la mañana. Ahí saludamos a nuestros amigos que nos estaban pidiendo también canciones, gemitas, un tema de Metallica nos había solicitado ahí uno de nuestros auditores, así que vamos a también a proceder a buscar esa canción a esta hora de la mañana. Saludamos también a nuestros amigos que nos escuchan de San José, de La Mariquina, fíjese, nos están escuchando también. Un saludo ahí para Manuel, que también nos está escuchando a esta hora de la mañana, y para todos nuestros auditores y auditoras quienes están junto a nosotros. Si quieres pedir una canción o participar por nuestro concurso y ganar dos entradas para Casino Dreams Valdivia, lo puedes hacer en el número más 569-7595-7506 Radio Tornagalones. Tenemos una muy buena noticia y también tenemos que celebrar esto y destacar el trabajo realizado por nuestras policías, en este caso de la Policía de Investigaciones, porque se encuentran ubicados y en buenas condiciones los 64 menores de edad haitianos que figuraban como no localizados en el preinforme de la Contraloría. Tremendo, tremendo trabajo ahí de la Policía de Investigaciones. La información fue confirmada esta mañana por el director general de la PDI, Eduardo Serna, junto a la ministra de Desarrollo Social, María Jesús Wolf. De los 63 se encuentran en Chile, estos de los 64 niños y niñas haitianos, y un adolescente se encuentra en México. Los oficiales tomaron contacto con el padre, que está en nuestro país, y en una videoconferencia con la madre y la niña, verificando así que se encuentran en buen estado de salud. Es decir, con esto cierran, dijo el director de la PDI, el ciclo que tenemos todos ubicados respecto de esta nómina acotada que estábamos verificando, sostuvo el director de la Policía de Investigaciones. Así que tremendo, tremendo trabajo de la PDI, que logró encontrar rápidamente a estos 64 niños donde no se tenía información de ellos, no se tenía registro donde se encontraban. Finalmente la policía hizo su trabajo y dio con el paradero de todos, y todos se encuentran en buenas condiciones de salud, escolarizados, sin ningún problema, y se encuentran con su familia en gran parte, la mayoría. Solamente uno es padre que no está con su hijo porque está en México, pero con su madre. Por lo tanto, todos estaban en buena condición, se encontraban con su familia. El proceso de reunificación familiar funcionó correctamente en Chile y todos están bien. Así que es una excelente noticia, comenzando entonces esta semana, con respecto a esta preocupación que surgió por el paradero de estos niños y niñas. Se habló de tráfico de personas, de menores, entonces, y eso queda completamente descartado gracias al trabajo riguroso, profesional, excelente de la Policía de Investigaciones. Un aplauso para ellos. Y solo buenas noticias, así que muy bien, ¿eh? Y lo bueno es que los niños se encuentran con su familia, así que mejor cuidados no pueden estar. 11 de la mañana con 44 minutos en Radio Tornagalores. 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Continuamos con los pedidos musicales, amigos y amigas. 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Y ahí está la sorpresa que vamos a estar comentando ya durante la semanita. 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Como lo habíamos anticipado, continuamos con los pedidos musicales. Vamos de inmediato con el siguiente tema. Escuchamos Beautiful Girl en el 105.3 Radio Tornagalones. 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
17: 12 horas, 7 minutos.

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4: El Gobierno Regional de Los Ríos informó la salida de las personas que ejercían la gerencia de la Corporación Regional de Desarrollo Productivo y de la Asociación Patrimonial Cultural, decisión que forma parte de la reorganización de objetivos y proyecciones institucionales. Según indicó el organismo, la medida responde a la necesidad de iniciar una nueva etapa de gestión en ambas entidades con el propósito de fortalecer su trabajo y mejorar la articulación con las prioridades estratégicas de la región. Junto con comunicar esta decisión, la Administración Regional agradeció el compromiso y labor desarrollada por quienes lideraron ambas instituciones, destacando su aporte en el cumplimiento de los objetivos impulsados durante sus respectivos periodos de gestión. La defensa del ex ministro de Hacienda Nicolás Grau, encabezada por el abogado Patricio Zapata, invocó la cuestión previa al inicio de la sesión que votará la acusación constitucional en su contra. Zapata subrayó que la acusación es un juicio y como tal debe regirse por estándares y garantías, descartando que se trate de un trámite político o simbólico. El abogado del ex ministro Grau recalcó que su presentación no busca limitar las facultades fiscalizadoras del Congreso, sino ejercerlas adecuadamente, y que la acusación debe apuntar a establecer la culpabilidad y no solo la existencia de hechos cuestionables. No basta con pensar que pasaron cosas desafortunadas, planteó insistiendo en que debe acreditarse la responsabilidad personal.
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4: El renunciado primer ministro británico Keir Starmer desea una transición lo más fácil posible, según subrayó su portavoz, mientras aparecen candidatos para sucederle al interior del Partido Laborista. Al ya favorito Andy Burnham se han sumado también opciones como la del ex secretario de Estado de las Fuerzas Armadas, Al Karanz, quien dimitió de su cargo el pasado 11 de junio, y el del secretario jefe del Tesoro, Darren Jones.
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6: Trece horas, 6 minutos.
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9: Comenzamos a revisar las principales informaciones en el plano local con una propuesta orientada al crecimiento sostenible y al fortalecimiento de la inversión pública en el territorio. La Municipalidad de La Unión presentó ante la Comisión de Hacienda del Gobierno Regional de Los Ríos su cartera comunal incorporada al anteproyecto regional de inversiones 2027. La exposición fue encabezada por el alcalde Saturnino Quesada junto al equipo de la Secretaría Comunal de Planificación SECPLAN, instancia en la que se dio a conocer una cartera compuesta por 26 iniciativas que consideran una inversión superior a los 20.500 millones de pesos para la comuna. La cartera busca impulsar el desarrollo integral de la unión mediante proyectos que apuntan a fortalecer la infraestructura comunitaria. Dentro de las iniciativas destacadas se encuentra la construcción del futuro centro veterinario municipal y la construcción de la sede social del deporte, proyectos que ya obtuvieron su admisibilidad en el marco del Fondo Regional de Iniciativa Local, FRIL. Asimismo, la cartera incorpora proyectos de alto impacto para la comuna, entre ellos la construcción del Estadio El Campeón, una iniciativa largamente esperada por la comunidad. Su alcalde destacó la importancia de contar con una planificación sólida que permite proyectar el desarrollo de la comuna en el largo plazo.
10: Carabineros confirmó el inicio inmediato de una investigación administrativa interna con el objetivo de establecer responsabilidad ante el probable uso indebido de un vehículo fiscal. El automóvil involucrado pertenece a la dotación de la comuna de Mafil. El procedimiento se desencadenó para esclarecer las circunstancias exactas en las cuales el material logístico institucional quedó expuesto a manipulación externa, infringiendo la normativa del reglamento automotriz de la policía uniformada. El caso quedó descubierto al viralizarse un video donde se ve una mujer vestida de civil acercarse al móvil y conducir el carro, lo que, según la normativa de la institución, está prohibido para quienes no cumplen con esta labor determinada.
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9: El Gobierno Regional de Los Ríos informó la salida de las personas que ejercían la gerencia de la Corporación Regional de Desarrollo Productivo y de la Asociación Patrimonial Cultural, decisión que forma parte de la reorganización de objetivos y proyecciones institucionales. Según indicó el organismo, la medida responde a la necesidad de iniciar una nueva etapa de gestión en ambas entidades con el propósito de fortalecer su trabajo y mejorar la articulación con las prioridades estratégicas de la región. Junto con comunicar esta decisión, la Administración Regional agradeció el compromiso y labor desarrollada por quienes lideraron ambas instituciones, destacando su aporte en el cumplimiento de los objetivos impulsados durante sus respectivos periodos de gestión. La Municipalidad de Valdivia concretó la renovación total de su flota de camiones recolectores de basura. La Casa de Lix incorporó modernos equipos diseñados para responder a las actuales y futuras necesidades de la comuna, mejorando la eficiencia operativa, la cobertura territorial y las condiciones de trabajo de los equipos principales. Tras la presentación de los nuevos camiones realizada esta semana en el Parque Zaval junto a autoridades regionales, concejales y dirigentes sociales y equipos municipales, la alcaldesa de Valdivia, Carla Armand, destacó que la comuna es más moderna y más justa y requiere de un sistema de recolección de residuos eficiente. Eso es lo que aportan estos camiones, son mucho más que ruedas y motor, es un mejor servicio público con condiciones dignas y seguras para nuestros trabajadores, expresó.
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9: En el marco de la conmemoración de Huiñol Tripantu o Huetripantu, el Hospital Base de Valdivia desarrolló la actividad Nunca Trae Común en Huiñol Tripantu, una jornada de encuentro, aprendizaje y reflexión organizada por el equipo de gestión intercultural del establecimiento con el objetivo de acercar a la comunidad hospitalaria la cosmovisión mapuche y fortalecer el trabajo que se impulsa en torno al modelo de salud intercultural. La iniciativa se realizó en el contexto de inicio de un nuevo ciclo que trae renovación para los pueblos y coincide con el solsticio de invierno, instancia que permitió relevar la importancia de las adecuaciones técnicas y organizacionales que requiere una atención de salud culturalmente pertinente, promoviendo espacios de formación y diálogo entre los funcionarios, representantes de comunidades indígenas y organizaciones vinculadas a la salud intercultural. La actividad contó con la participación del Machi Edgardo Collinao y la Lahuentuchefe Julia Santibáñez, integrante de la instancia de participación de pueblos originarios del Hospital Base Valdivia, junto a facilitadoras interculturales de la comuna de La Unión, funcionarios y funcionarias del establecimiento. Durante la jornada se presentó un balance del trabajo desarrollado por el Hospital Base Valdivia durante el último año y medio en materia de interculturalidad, destacando los avances de la implementación de estrategias orientadas a fortalecer la pertenencia cultural y la atención de salud y la vinculación con las comunidades indígenas del territorio. Seremi de Ciencia de Los Ríos conoció proyectos de innovación liderados por estudiantes de Payaco. Dos interesantes proyectos de innovación liderados por estudiantes del Liceo Bicentenario de Excelencia Rodolfo Amando Filippi conoció el Seremi de Ciencia, Tecnología, Conocimiento e Innovación Dr. Mauricio Barría durante su visita al establecimiento educacional. Una vez terminada la ceremonia y aprovechando la visita al liceo, el Seremi se reunió con el director del establecimiento, Alejandro Rivera, la profesora María Ana Flandes y los estudiantes Eduardo Ferrada y Alejandra Montesinos y Alexander Coronado. De esta manera tuvieron la oportunidad de mostrar sus respectivos proyectos y compartir sus experiencias. Tras el encuentro, el representante del Ministerio de la Ciencia de Los Ríos destacó el entusiasmo y la motivación de los escolares y su profesora. Entre las iniciativas expuestas destacó un juego de mesa llamado Lumière, el despertar de los conocimientos, una herramienta educativa y colaborativa diseñada para fortalecer las habilidades cognitivas y sociales, como el pensamiento crítico, la argumentación y el análisis histórico. Fue presentado por el estudiante Eduardo Serrada,
11: uno de sus creadores. El otro proyecto presentado fue una aplicación para teléfonos móviles que desarrollaron Alejandra Montesinos y Alexander Coronado, iniciativa que busca entregar una herramienta para los escolares con necesidades asociadas a la neurodivergencia y la condición del espectro autista. Una pena de 8 años de presidio efectivo obtuvo la Fiscalía Regional de Los Ríos contra un hombre declarado culpable de cometer delitos sexuales reiterados en perjuicio de 2 menores de edad con discapacidad física, hechos ocurridos en la comuna de Valdivia. La sentencia fue conseguida por la Unidad Regional Especializada de Delitos Sexuales de la Fiscalía de Los Ríos, tras acreditar en juicio que el condenado abuelo materno de las víctimas cometió los abusos cuando las niñas tenían entre 4 y 12 años de edad y se encontraban bajo su cuidado. La sentencia fue dictada el pasado 12 de junio por la segunda sala del Tribunal de Juicio Oral y lo Penal de Valdivia, que resolvió imponer una pena efectiva de 8 años de privación de libertad.
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11: En noticias nacionales, el ministro de Seguridad Pública, Martín Arrau, se refirió a la muerte de un menor de edad durante una encerrona en San Bernardo y afirmó que el Estado falló. El hecho ocurrió cerca de la 1 de la madrugada en calle Catemito de la Caletera, Ruta 5 Sur, cuando antisociales abordaron a una familia y los intimidaron para descender del vehículo. El ministro se trasladó hasta el lugar de los hechos y mencionó lo que ocurrió. Acá no es un hecho delictual más, cuando hay una situación tan brutal como lo hemos visto, donde en circunstancias tan violentas, delincuentes asesinos llevan a cabo este hecho, no solamente requiere las condolencias y el apoyo a la familia, sino que tiene que ser un llamado de atención a la sociedad, cuando muchas veces normalicemos esta situación. Es durísimo estar acá, agregó, reconociendo que en este caso el Estado falló. El Estado efectivamente, que tiene como rol prioritario garantizar la seguridad, la integridad física de las personas, falló hoy día y hace varios años nuestro país se fue acostumbrando a tener cifras altas de crímenes violentos, sostuvo Arrau. 2 personas fueron baleadas durante la tarde del lunes en el marco de un velorio de un hincha de un equipo de fútbol en la comuna de Peñalolén. De acuerdo a la información, los hechos se registraron cuando un grupo de alrededor de 8 sujetos de un equipo rival llegaron hasta el lugar con el fin de sustraer una gigantografía del fallecido. Los 2 lesionados corresponden a 2 hombres, los cuales fueron trasladados hasta recintos asistenciales, donde se encuentran fuera de riesgo vital. Personal de la Brigada de Homicidios y el Laboratorio de Criminalística de la Policía de Investigaciones de Chile se encuentran investigando los hechos con el fin de esclarecer la dinámica y dar con el paradero de los responsables.
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11: La defensa del ex ministro de Hacienda Nicolás Grau, encabezada por el abogado Patricio Zapata, invocó la cuestión previa al inicio de la sesión que votará la acusación constitucional en su contra. Zapata subrayó que la acusación es un juicio y como tal debe regirse por estándares y garantías, descartando que se trate de un trámite político o simbólico. El abogado del ex ministro Grau recalcó que su presentación no busca limitar las facultades fiscalizadoras del Congreso, sino ejercerlas adecuadamente, y que la acusación debe apuntar a establecer la culpabilidad y no solo la existencia de hechos cuestionables. No basta con pensar que pasaron cosas desafortunadas, planteó insistiendo en que debe acreditarse la responsabilidad personal. El ex candidato presidencial Franco Parisi manifestó su consternación por el asalto a una familia de San Bernardo que terminó con la vida de un niño de 12 años durante la madrugada del martes. El economista cuestionó la labor del gobierno de José Antonio Kast en seguridad, aludió a la salida de la ministra Trinidad Steiner y se refirió a planteamientos hechos a alcaldes como el jefe comunal de San Bernardo. En entrevista de Estados Unidos, Parisi habló desde la experiencia de la macrozona sur para justificar la opción de sacar a los militares a la calle. Se perdieron 3 meses, dijo, de preparación para tomar el gobierno. En términos de seguridad, contó con una muy mala elección de una ministra que salió elegida. Es una decisión muy mala, apuntó. Asimismo, añadió que llevamos 7 meses que pudo haberse preparado el presidente Kast para tomar esta tremenda tarea, que era la seguridad, y de hecho varios alcaldes han solicitado sacar a los militares a la calle. El propio alcalde de Maipú y también el de San Bernardo lo han solicitado, comentó. Parisi agregó que yo, si hubiera estado en el gobierno, no lo habría dudado. Si lo pide un alcalde independiente del color político, claramente estaríamos dispuestos a apoyar una intervención del Estado de excepción constitucional, afirmó.
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11: Ubicados y en buenas condiciones se encuentran los 64 menores de edad haitianos que figuraban como no localizados en un preinforme de la Contraloría. La información fue confirmada esta mañana por el director general de la Policía de Investigaciones, Eduardo Serna, junto a la ministra de Desarrollo Social, María Jesús Buch. De ellos, 63 se encuentran en Chile y una adolescente se encuentra en México. Los oficiales tomaron contacto con el padre, que se encuentra en territorio nacional, y una videoconferencia con la madre y la niña, verificando que se encuentra bien. Es decir, con eso cerramos el ciclo que tenemos todos ubicados respecto de esta nómina acotada que estábamos verificando, sostuvo el director de la Policía de Investigaciones. El gobierno presentó un proyecto de ley que busca enfrentar la deuda con las distribuidoras eléctricas y extender el subsidio eléctrico. La iniciativa tiene discusión inmediata y busca actuar antes de la alza proyectada para el mes de julio. En el texto del proyecto se explica que se extiende el otorgamiento de subsidio eléctrico y de esta manera considera un aporte, un monto adicional de $120 millones, medida que va a permitir aliviar la economía doméstica de las familias más vulnerables ante las alzas tarifarias. Además, incluye modificaciones al sistema de tarificación semestral, las que se van a aplicar especialmente en las regiones de Los Ríos y Los Lagos. Carabineros detuvo a 3 personas acusadas por porte de droga durante un operativo realizado en la comuna de Resilla, la región de la Araucanía, durante el registro en el sector de Chamichaco, informó el coronel de Carabineros, Manuel Arreina. Se encontraron 2 escopetas, una pistola fogueo, marihuana granel y elaborada, 2 chalecos antibalas, equipos radiales y munición. Los aprehendidos, en tanto, pasarán a control de detención durante esta jornada.
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11: En noticias internacionales, el gobierno de Rusia advirtió el día martes de que a raíz de las últimas amenazas de las autoridades ucranianas sobre lanzar ataques contra Bielorrusia si entra en la guerra, es evidente que pretenden inmiscuir a Minsk en el conflicto. Por ello avisó de que tomará todas las medidas para garantizar la seguridad de su aliado. El presidente del Consejo Nacional Electoral de Colombia, Cristian Quirós, aseguró que no hay una segunda vuelta presidencial, cuyos resultados preliminares dieron la victoria al derechista Abelardo de la Estriela. Quirós defendió además la transparencia del proceso electoral y aseguró que estas han sido las elecciones más vigiladas en la historia reciente de Colombia.
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11: El renunciado primer ministro británico Keir Starmer desea una transición lo más fácil posible, según subrayó su portavoz, mientras aparecen candidatos para sucederle al interior del Partido Laborista. Al ya favorito Andy Burnham se han sumado también opciones como la del ex secretario de Estado de las Fuerzas Armadas, Al Karanz, quien dimitió de su cargo el pasado 11 de junio, y el del secretario jefe del Tesoro, Darren Jones. En Suiza, el jefe negociador de Irán, Mohammad Bakir Khalibaf, afirmó que las condiciones en el estrecho de Hormuz no volverán a ser las mismas que antes de la guerra y que esa vía será administrada por su país, informó un medio estatal. Por supuesto, se respetarán las normas internacionales, pero Irán administrará el estrecho de Hormuz, zanjó. Khalibaf había participado ese mismo día en Suiza en una primera ronda de conversaciones con representantes estadounidenses.
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11: Una segunda ola de calor afecta a millones de europeos en menos de un mes. Según el consenso científico, el cambio climático provocado por la actividad humana hace más intensos los fenómenos meteorológicos extremos. El nuevo episodio, más duradero que el de mayo y que podría prolongarse hasta el fin de semana, recuerda la ola de calor de agosto del 2003. Que marcó a Europa con más de 70.000 muertos durante sus 2 semanas de duración. Según un estudio científico, sin el cambio climático, las temperaturas actuales habrían sido entre 2 y 4 grados Celsius más bajas. El patrón meteorológico que está en el origen de esta ola de calor no tiene nada de extraordinario. Lo extraordinario es que el cambio climático ha añadido hasta 4 grados Celsius a las temperaturas en algunas regiones de Europa Occidental, afirma David Faranda, director de investigación del Centro Nacional de Investigación Científica francés. El candidato izquierdista Roberto Sánchez denunció el martes, sin aportar pruebas, que hay un fraude en desarrollo y anticipó que no reconocerá como presidenta del país a su rival, la derechista Keiko Fujimori, quien lo aventaja en el conteo de votos de la segunda vuelta presidencial de Perú. En una rueda de prensa, Sánchez argumentó su solicitud de anular la votación en el exterior por considerar que se vulneró la norma electoral al cambiarse para la segunda vuelta y la protección de los votos hasta su llegada a Lima, lo que revertiría los resultados y le haría ganador a él, que ha sido más votado en el territorio nacional. Un tribunal de la ciudad de Auckland, en Nueva Zelanda, condenó a 6 años de cárcel a los chilenos Patricio Castillo Castro y Fabián Castillo Castro por haber ingresado altas dosis de cocaína a ese país procedente de Chile. El juez del distrito expuso que habían corroborado que los sujetos, que son hermanos, habían intentado entrar la sustancia para distribuirla. A esto se suma que la droga estaba evaluada en no menos de $2 millones. De acuerdo al medio Herald, ambos habían sido detenidos en junio de 2025 en una habitación del hotel, luego de esconder la cocaína bajo mangas de compresión. A esto se sumaba que los hombres no habían tomado un vuelo hacia Tonga, permaneciendo en el país oceánico por mayor tiempo del estipulado.
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11: En noticias económicas, el dólar en Chile subió con fuerza 9 pesos esta mañana, impulsado además por el cobre, que se hundió más de un 2% en la bolsa de metales de Londres. En concreto, a las 9 de la mañana con 23 minutos, la divisa estadounidense del país se ubicaba en 915 pesos con 9 centavos vendedor y 915 pesos con 6 centavos comprador.
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10: La Asociación de Fútbol Amateur de Los Ríos entrega resultados este fin de semana en su campeonato ANFA 2026 Serie Damas. Capitán Godoy Río Bueno 1, Esmeralda Río Bueno 1, Royal Futrono 0, 5 de Abril La Unión 2, Centenario La Unión 1, Huach Valdivia 0, Atlético Los Lagos 0, José Gil de Castro 5, Deportivo Panguipulli 1, Audax de Futrono 2. Todo esto en Serie Damas. 5 de Abril en Serie Senior 1, Atlético Merino 1, Unión Teniente Merino 2, Lácteo Las Ánimas 1, Liceo Paillaco 1, Arturo Prat La Unión 1, Progreso Las Ánimas 0, Gol y Gol de Río Bueno 2, Unión Wanderers Valdivia 2, Cudico del Anco 2 y Ligue Lago Ranco, suspendido con Deportivo Panguipulli.
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11: El próximo 24 de junio a las 19:30 horas se estrena en Teatro Regional Cervantes Aventuras Submarinas, historias de nuestros ríos y humedales en luz negra por parte de Compañía La Tribu. Una mágica historia luz negra que busca entregar herramientas en temas de importancia para el territorio, como es la divulgación científica en el cuidado de nuestros humedales, fauna marina y medio ambiente. La historia relata lo que sucedió en el fondo marino tras el terremoto y posterior maremoto de 1960 en Valdivia, contándonos cómo se recogió la vida acuática según sus especies en la región y cómo a través de los Juegos Olímpicos del Agua se recuerda y se honra cada año a quienes ya no están.
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6: 13 horas, 28 minutos.

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1: 14 horas, 3 minutos.
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3: La Municipalidad de Valdivia concretó la renovación total de su flota de camiones recolectores de basura. La Casa de Lix incorporó modernos equipos diseñados para responder a las actuales y futuras necesidades de la comuna, mejorando la eficiencia operativa, la cobertura territorial y las condiciones de trabajo de los equipos principales. Tras la presentación de los nuevos camiones realizada esta semana en el Parque Zaval junto a autoridades regionales, concejales y dirigentes sociales y equipos municipales, la alcaldesa de Valdivia, Carla Adman, destacó que la comuna es más moderna y más justa y requiere de un sistema de recolección de residuos eficiente. Eso es lo que aportan estos camiones, son mucho más que ruedas y motor, es un mejor servicio público con condiciones dignas y seguras para nuestros trabajadores, expresó. El ex candidato presidencial Franco Parisi manifestó su consternación por el asalto a una familia de San Bernardo que terminó con la vida de un niño de 12 años durante la madrugada del martes. El economista cuestionó la labor del gobierno de José Antonio Kast en seguridad, aludió a la salida de la ministra Trinidad Steiner y se refirió a planteamientos hechos a alcaldes como el jefe comunal de San Bernardo. En entrevista de Estados Unidos, Parisi habló desde la experiencia de la macrozona sur para justificar la opción de sacar a los militares a la calle. Se perdieron 3 meses, dijo, de preparación para tomar el gobierno. En términos de seguridad, contó con una muy mala elección de una ministra que salió elegida. Es una decisión muy mala, apuntó. Asimismo, añadió que llevamos 7 meses que pudo haberse preparado el presidente Kast para tomar esta tremenda tarea, que era la seguridad, y de hecho varios alcaldes han solicitado sacar a los militares a la calle. El propio alcalde de Maipú y también el de San Bernardo lo han solicitado, comentó. Parisi agregó que yo, si hubiera estado en el gobierno, no lo habría dudado. Si lo pide un alcalde independiente del color político, claramente estaríamos dispuestos a apoyar una intervención del Estado de excepción constitucional, afirmó.
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3: En Suiza, el jefe negociador de Irán, Mohammad Bakir Khalifaf, afirmó que las condiciones en el estrecho de Hormuz no volverán a ser las mismas que antes de la guerra y que esa vía será administrada por su país, informó un medio estatal. Por supuesto, se respetarán las normas internacionales, pero Irán administrará el estrecho de Hormuz, zanjó. Khalifaf había participado ese mismo día en Suiza en una primera ronda de conversaciones con representantes estadounidenses.
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1: 14 horas.
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1: 15 horas, 2 minutos,

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5: En el marco de la conmemoración de Huñol Tripantu o Huetripantu, el Hospital Base de Valdivia desarrolló la actividad Nunca Trae Común en Huñol Tripantu, una jornada de encuentro, aprendizaje y reflexión organizada por el equipo de gestión intercultural del establecimiento con el objetivo de acercar a la comunidad hospitalaria la cosmovisión mapuche y fortalecer el trabajo que se impulsa en torno al modelo de salud intercultural. La iniciativa se realizó en el contexto de inicio de un nuevo ciclo que trae renovación para los pueblos y coincide con el solsticio de invierno, instancia que permitió relevar la importancia de las adecuaciones técnicas y organizacionales que requiere una atención de salud culturalmente pertinente, promoviendo espacios de formación y diálogo entre los funcionarios, representantes de comunidades indígenas y organizaciones vinculadas a la salud intercultural. La actividad contó con la participación del Machi Edgardo Collinao y la Lahuentuchefe Julia Santibáñez, integrante de la instancia de participación de pueblos originarios del Hospital Base Valdivia, junto a facilitadoras interculturales de la Comuna de la Unión, funcionarios y funcionarias del establecimiento. Durante la jornada se presentó un balance del trabajo desarrollado por el Hospital Base Valdivia durante el último año y medio en materia de interculturalidad, destacando los avances de la implementación de estrategias orientadas a fortalecer la pertenencia cultural en la atención de salud y la vinculación con las comunidades indígenas del territorio. Ubicados y en buenas condiciones se encuentran los 64 menores de edad haitianos que figuraban como no localizados en un preinforme de la Contraloría. La información fue confirmada esta mañana por el director general de la Policía de Investigaciones, Eduardo Serna, junto a la ministra de Desarrollo Social, María Jesús Buch. De ellos, 63 se encuentran en Chile y una adolescente se encuentra en México. Los oficiales tomaron contacto con el padre, que se encuentra en territorio nacional, y una videoconferencia con la madre y la niña, verificando que se encuentra bien. Es decir, con eso cerramos el ciclo que tenemos todos ubicados respecto de esta nómina acotada que estábamos verificando, sostuvo el director de la Policía de Investigaciones.
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7: El embajador de Estados Unidos, Ronald Johnson, reportó la incautación de más de 43.000 cartuchos de munición en un solo día y un mismo sitio, cuya acción se inscribe en la estrategia de lucha contra el tráfico ilegal de armas de fuego y municiones en el que trabajan de forma conjunta con México. El decomiso se logró en el puerto de salida de Mariposa en Tucson, Arizona, por parte de elementos de campo de la Oficina de Aduana y Protección Fronteriza del Departamento de Seguridad Interior, haciendo uso de nuevos equipos tecnológicos para detectar de manera oportuna todo tipo de armas. Esta incautación reafirma el compromiso del presidente Donald Trump para detener el flujo ilegal de armas y desarmar a los carteles.
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Grandes hits en este día martes ya, que rápido está avanzando la semana, acompañándoles con toda nuestra música para ustedes, enviándoles un abrazo grande y nuestra invitación para compartir junto a Dreams Casino y Lucky 7, que tiene para ti a Rodrigo Villegas este jueves. 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Rihanna en la música aquí en Los Grandes Hits.

Los grandes hits para continuar acompañándote en esta tarde. Un abrazo muy, muy grande para quienes están en cumpleaños dramático en este mes de los mes de junio, ¿eh? 15 horas con 27 minutos. ¿Cómo se viene el fin de semana? 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Son los espectáculos que destacamos entonces para todo el fin de semana que se nos viene. Madonna en la música. La canción se llama Express Yourself.

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2: 15 horas, 32 minutos.

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Te acompañamos en los grandes hits con lo mejor de nuestra música. A todos ustedes que están en esta jornada con nosotros. Una mujer de nacionalidad brasileña fue condenada a un año de prisión por acosar al integrante de la banda de K-pop BTS, Jungkook, luego que intentara ingresar a su domicilio y tocar su timbre más de 130 veces. La situación fue reportada por el periódico local de Korea Times, donde indican que la mujer continuó acosando al músico pese a que fue advertida en reiteradas ocasiones de terminar con sus actos. La acusada continuó cometiendo delitos de acoso incluso después de haber sido advertida, señaló la sentencia del Tribunal del Distrito Oeste de Seúl dictada el pasado 8 de mayo, consignó la agencia EFE. Te lo contamos a esta hora en los grandes hits. 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

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Somos los grandes geeks.

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1: 16 horas, un minuto.
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5: Con profundo dolor, la senadora Gatica Bertín se refirió al asesinato de un niño de 12 años tras un encerrón en San Bernardo, hecho que calificó como barbarie, que no podemos normalizar. Recibo esta noticia con impotencia y rabia. Un niño de 12 años no puede perder la vida a manos de delincuentes. Esto debe marcar un antes y un después para Chile. El Estado no puede seguir llegando tarde a los funerales mientras las familias lloran a sus hijos, señaló la parlamentaria. Gatica anunció que desde el Senado impulsó un proyecto de ley que faculta a las Fuerzas Armadas a realizar controles de identidad preventivo en las calles en apoyo a carabineros y también la PDI. Los chilenos merecemos vivir en paz y nuestros niños merecen crecer sin miedo. Necesitamos todas las herramientas del Estado en la calle, más ojo, más prevención, más seguridad. El control de identidad de militares no es militarización, es protección para que ninguna madre vuelva a enterrar a un hijo, afirmó Gatica. Los datos de consumo de varias farmacias en nuestro país revelan una tendencia cada vez más marcada entre los hombres chilenos. El interés por el bienestar y la salud preventiva, lejos de ser una preocupación ocasional, el autocuidado se ha transformado en un hábito que se refleja en la creciente demanda de suplementos, vitaminas y productos orientados a mejorar la calidad de vida. Actualmente, cerca del 40% de la población chilena declara consumir suplementos y el segmento masculino se ha convertido en uno de los principales impulsores de esta tendencia, más que una moda pasajera. Se trata de una transformación sostenida que se observa de forma cada vez más evidente en las preferencias de compra. Según datos de las farmacias, entre los productos más demandados destaca la creatina, que lidera las tendencias de crecimiento gracias a su respaldo científico, ha logrado posicionarse mucho más allá del ámbito deportivo y hoy es consumida tanto por quienes practican actividad física como por hombres que buscan potenciar su rendimiento, energía y capacidad de concentración en lo que es la vida cotidiana.
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5: China impuso controles de exportación sobre 10 empresas norteamericanas, incluidas algunas de los sectores de defensa y minería de tierras raras, informó Pekín el día lunes. También prohibió a decenas de empresas norteamericanas participar en contrataciones públicas en respuesta a una lista negra de Washington que incluye a compañías chinas. Las medidas fueron adoptadas un mes después de la visita a China del presidente norteamericano Donald Trump en busca de estabilizar las tensas relaciones con su homólogo Xi Jinping. Sin embargo, Estados Unidos divulgó poco después de esa visita una lista negra de 80 empresas chinas y sus filiales que, según Washington, apoyan al ejército chino, lo que llevó a Pekín a amenazar con represalias. Los nuevos controles de exportación de China se aplican en respuesta al acto atroz del gobierno de Estados Unidos de añadir empresas a su llamada lista de empresas militares chinas, señaló el ministro de Comercio en un comunicado.
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2: 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Fíjate que Hora de Aventura y Las Chicas Superpoderosas se suman a la ola de revival de Cartoon Network. Warner Bros. Picture Animation anunció que están trabajando en nuevas películas de Las Chicas Superpoderosas. La noticia se dio a conocer en el Festival Internacional de Cine de Animación de Annecy en Francia, generando expectación por parte de los fanáticos de Bombón, Burbuja y Bellota. Si bien comentan que aún no hay luz verde definitiva, el proyecto se estaría llevando a cabo con cautela. Cabe recordar que la serie original de Las Chicas Superpoderosas se emitió entre 1998 y el 2005. Sigamos con nuestra música. Está ahora aquí en los grandes hits de Radio Tornagalera.

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1: Revisamos el clima en esta tarde en Valdivia, temperatura de 10 grados, cielo cubierto para toda la tarde. Para mañana se espera mínima de 4, máxima 13 grados, lluvia débil a moderada en la mañana, parcialmente nuboso y nubes claros desde el mediodía para Valdivia hoy y mañana. La Unión, en tanto, presenta una temperatura de 10 grados a esta hora, parcialmente nuboso a cubierto en la tarde. Para mañana, mínima 5, máxima 13 grados, lluvia débil gran parte del día. 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
1: 16 horas, 30 minutos.
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Los grandes hits acompañándote en Radio Tornagaleones en el día de hoy. Recuerda que estamos este fin de mes, el domingo 28 de junio, con el tributo de Miguel con Ricky Santos. Ah, muy bueno, ¿eh? El próximo domingo 28 de junio se viene espectacular. Y este fin de semana, jueves 25, Rodrigo Villegas, compra tus entradas para que puedas disfrutar de este evento que se va a desarrollar en Salón Dreams a través de Ticketmaster. 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Sin duda, buenos espectáculos. Y cerramos el domingo 28 con el tributo Luis Miguel con Ricky Santos. Te voy a contar que el mundo de la música está de luto. Se anunció la muerte de Cliff Davis a los 94 años. Experto en música, nos trajo grandes figuras de la música. Por ejemplo, descubrió a Whitney Houston y Bruce Springsteen. La noticia se dio a conocer a través de un comunicado que expresa: para el mundo, nuestro padre fue la icónica leyenda de la música, cuya visión, instintos y búsqueda incansable de la excelencia moldearon la banda sonora de innumerables vidas. El productor musical trabajó con artistas como Bruce Springsteen, Janis Joplin, Lauryn Hill, Santana, Whitney Houston, Billy Joel y también Aerosmith. Además, dirigió sellos discográficos como Columbia, Arista G Record, impresor de Sony, RCA Group y BMG North America. Hasta el momento de su muerte figuraba como director creativo de Sony Music Entertainment. 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

0: Los grandes hits aquí en Radio Tornagaleones. 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La música está aquí, en los grandes hits en Tornagaleones. Muy bien, amigos, llegamos a la parte final de los grandes hits aquí en Radio Tornagaleones. Un abrazo muy grande y nos reencontramos siempre de lunes a sábado en este mismo horario. Que esté muy bien, cuídense, junto a Dreams Casino y Mini Centro de Pasar Más.
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7: 17 horas, 3 minutos.
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0: Con un acto y una exposición durante 2 días, los estudiantes del Centro Educacional San Sebastián de Panguipulli conmemoraron el Huetripantu o Año Nuevo Mapuche. Durante el primer día, los alumnos del primer ciclo trabajaron y mostraron una serie de danzas ligadas a los pueblos originarios con el apoyo de profesores y asistentes de la educación.
9: El segundo día, los alumnos del segundo ciclo montaron y exhibieron la exposición de pueblos originarios con estaciones para el aprendizaje, también con apoyo de profesores y asistentes de educación. Cada presentación fue aplaudida por los demás alumnos del CES, que administra la Fundación del Magisterio de la Educación. El profesor de Mapudungún, Hernando Gayuref Raín, reafirmó que hemos tenido una bonita actividad aquí en el Centro Educacional San Sebastián, en donde los niños fueron partícipes de esta actividad relacionada al Huetipantu o Año Nuevo Mapuche. Mover mercancías de un país a otro nunca ha sido una tarea simple. Cada operación logística involucra múltiples variables: tarifa de transporte, disponibilidad de espacio, tiempo de tránsito, congestión portuaria, costo de combustible, cambio regulatorio y fluctuación de la demanda. Esto entre muchos otros factores, en un escenario cada vez más dinámico e incierto. Las empresas están comenzando a apoyarse en herramientas de inteligencia artificial para procesar toda esa información y así convertirla en decisiones más ágiles y precisas. Hoy la logística genera una enorme cantidad de datos todos los días. La diferencia es que ahora contamos con tecnologías que permiten analizarlo mucho más rápido, identificar tendencias y detectar posibles riesgos antes de que se transformen en un problema. Se indicó que el concepto de inteligencia artificial suele asociarse a tecnologías complejas. Muchas de sus aplicaciones ya están presentes en procesos cotidianos de la logística. Entre ellas destacan el análisis de tarifa, la proyección de tiempo de tránsito, la optimización de rutas, el monitoreo de inventario y la detección de posibles interrupciones en la cadena de suministros.
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9: Personal de Serenazgo del municipio metropolitano de Lima, en Perú, y la Policía Nacional del Perú detuvo a un sujeto implicado en la balacera contra un cambista dentro de la Basílica Nuestra Señora de la Merced, esto en el centro de Lima. Imágenes de las cámaras de seguridad de la zona captaron cuando los delincuentes escaparon en una moto lineal por el jirón Cusco con destino a la avenida Tacna. Uno de ellos, al parecer, no logró su cometido y con arma en mano le quitó las llaves de la moto a un miembro del Serenazgo. Minutos después, cuando se dirigía por la avenida Tacna, intentó golpear a un policía motorizado que patrullaba la zona, pero este se defendió y lo redujo con la ayuda de otros agentes de seguridad. Minutos antes se había reportado un ataque armado contra un cambista que estaba dentro de la Basílica Nuestra Señora de la Merced en el jirón de la Unión. Esto en el distrito centro de Lima. El sujeto tuvo que ser trasladado al hospital Arzobispo Loaiza con un impacto de bala en las manos. Todo esto ocurrió en Lima, Perú.
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1: 17 horas, 30 minutos.

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0: Esta es la hora en Tornagaleones.
1: 18 horas, un minuto.
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6: Los nombramientos para cargos públicos suelen abrir debates en el espacio digital cuando la persona que asume una función posee un vínculo directo con autoridades parlamentarias en ejercicio. La discusión pública tiende a centrarse en el mérito de los profesionales versus los lazos políticos tradicionales, un fenómeno transversal que históricamente ha abarcado distintos sectores de la escena pública. En esta ocasión la controversia se generó tras la llegada de Samuel Valenzuela Salazar, militante de Renovación Nacional, quien asumió recientemente funciones en la región de Los Ríos. Tras conocerse su nombramiento, usuarios de internet y diversas plataformas digitales vincularon su perfil familiar directo al ser esposo de la senadora María José Gatica y hermano del actual diputado Daniel Valenzuela. Cabe recordar que el año anterior la opinión pública local ya había cuestionado nombramientos similares bajo argumento de lazos sentimentales o parentescos. Entre ellos se rememoran los casos de la ex seremi de salud Cristina Ojeda, vinculada al actual diputado Matías Fernández, y de la directora de Cernamec Loreto Cerda, esposa del ex delegado presidencial rector Jorge Alvial.
7: Ocho organizaciones gremiales de la educación entregaron una carta dirigida al presidente José Antonio Kast en la que manifiestan su profunda preocupación por la actual situación de la educación en Chile, derivada por medidas como los recortes en los presupuestos, la probable pausa en el proceso de implementación de los SLEP, la ley de escuelas protegidas y el proyecto de incivilidades. El presidente nacional del Colegio de Profesores y Profesores, Mario Aguilar Arévalo, sostuvo: "Estas son las grandes inquietudes que tenemos como representantes de los distintos mundos de la educación. Nos hacemos eco de la preocupación de la población reflejada en la última encuesta CEP, en que la educación aparece tercera junto a seguridad y economía. Por lo tanto, creemos que cuando se afecta a la educación, se afecta a toda la población chilena y también a la ciudadanía", indicaron los profesores.
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7: En México, la presidenta Claudia Sheinbaum confirmó que continúan las gestiones para reactivar el comercio de petróleo y combustible con Cuba mediante la participación de empresas privadas mexicanas, aprovechando el nuevo marco económico aprobado recientemente por el gobierno cubano para ampliar la inversión privada y atraer capital extranjero. Durante su conferencia matutina en Palacio Nacional, la mandataria explicó que las conversaciones avanzan desde hace varios meses y que el objetivo es restablecer operaciones comerciales bajo un esquema distinto al de la cooperación humanitaria que México mantiene con la isla. De acuerdo con la explicación de Sheinbaum, el comercio aún no se ha reactivado formalmente, aunque existen negociaciones en marcha para que empresas privadas con autorización puedan participar en el suministro de combustible hacia Cuba, indicó.
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2: 18 horas, 31 minutos.

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0: Esta es la hora en Tornagaleones.
1: 19 horas, 4 minutos.
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7: Más de 150 deportistas se reunirán en la localidad de Riquiñe para participar en una nueva versión del Desafío Tremal 2026, evento que contará con representantes de distintas comunas de la región de Los Ríos y de diversas zonas del país. La competencia se realizará el domingo 28 de junio a partir de las 8 de la mañana, con recorridos que incluirán senderos, bosque nativo y caminos cordilleranos propios del territorio, en una jornada que combina trail running y ciclismo de montaña en un entorno natural característico de la zona. El evento contempla categorías infantil, juvenil, adulto general, senior, local, Riquiñe y elite profesional, permitiendo la participación de deportistas de distintos niveles. Junto con su dimensión deportiva, la actividad proyecta la llegada de acompañantes y visitantes provenientes de más de 30 localidades, lo que va a generar un importante movimiento turístico y comercial para el sector durante la temporada invernal. Recibir un diagnóstico de cáncer suele ser una de las experiencias más desafiantes en la vida de una persona. Junto con la incertidumbre y el impacto emocional, muchas veces aparece una sensación de pérdida de control. El foco se traslada a exámenes, tratamientos, cirugías y decisiones clínicas que parecen dominar completamente el proceso. Sin embargo, una nueva investigación publicada en 2026 aporta un mensaje esperanzador y profundamente relevante. Incluso después de un diagnóstico de cáncer, los hábitos de vida siguen importando y mucho. Un estudio realizado en más de 28.500 personas con cáncer en nuestro país evaluó la adherencia a las recomendaciones que se entregan, que incluye mantener un peso saludable, realizar actividad física regularmente, privilegiar una alimentación basada en alimentos de origen vegetal y limitar el consumo de alcohol y carnes procesadas. Los resultados mostraron que por cada recomendación cumplida, el riesgo de muerte por cualquier causa disminuyó un 8%. Además, se observaron beneficios significativos en cánceres de alta prevalencia como mama, próstata, pulmón, esófago y también hígado.
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7: Javier Becerra, hijo de mexicanos, se está perfilando para convertirse en el primer gobernador latino de California desde 1875. Esto de acuerdo con resultados electorales. El papá de Javier Becerra, Manuel Becerra, nació en Sacramento de padres campesinos mexicanos itinerantes, pero creció en Tijuana. Don Manuel fue jornalero agrícola, obrero industrial, trabajador de mantenimiento ferroviario y al final se dedicó a la construcción. Decidió radicar en California luego de casarse en Jalisco con la madre de Javier, María Teresa Guerrero. Javier Becerra fue el hijo mayor. Nació en enero de 1958, el hoy aspirante a dirigir la cuarta economía mundial, California. En su adolescencia trabajó en construcción para ayudar a su madre y su padre en la familia de escasos recursos. La familia vivía en un pequeño departamento. En California, la mayoría de las personas vota por correo y sus votos cuentan si el servicio postal lo recibe hasta la fecha de elecciones como límite. Con casi 27 millones de electores y el conteo de votos que beneficien a partidos toma semanas. Y hoy día, este hijo de mexicanos podría ser el nuevo gobernador.
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1: Esta es la hora en Tornagaleones.
2: 19 horas, 31 minutos.
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